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1: 20 horas, 1 minuto.
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1: 20 horas, 29 minutos.
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1: 20 horas, 59 minutos.
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1: 21 horas, 30 minutos.
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1: 21 horas, 59 minutos.
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Los invitamos a compartir una nueva edición de Archivo Selecto en este día. Primeramente, escucharemos de Isaac Albeniz, concierto para piano y orquesta número 1, en la menor opus 78, denominado también Concierto Fantástico, compuesto en 1887. Miguel Baselga al piano y la Orquesta Sinfónica de Tenerife, que dirige Lu Jia.

En esta primera parte hemos oído de Isaac Albeniz, concierto para piano y orquesta número 1 en la menor opus 78, denominado Concierto Fantástico. Miguel Baserga al piano y la Orquesta Sinfónica de Tenerife, que ha dirigido Lu Jia. Continuaremos en la segunda parte final con una obra de Béla Bartók, Suite para Orquesta número 2. Interpreta la orquesta del Concertgebouw, que dirige Bernhard Haitink.

0: De esta manera culmina nuestra emisión de hoy de Archivo Selecto con la obra de Béla Bartók, Suite para Orquesta número 2, con la interpretación de la orquesta del Concertgebouw que ha dirigido Bernhard Haitink.
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1: 23 horas, 1 minuto.
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1: 0 hora, 29 minutos.
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1: Es la 1 de la mañana, un minuto.
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1: Es la 1 de la mañana, 30 minutos.
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1: Son las 2 de la mañana, 31 minutos.
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1: Son las 2 de la mañana, 58 minutos.
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1: Son las 3 de la mañana, 30 minutos.
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1: Son las 3 de la mañana, 58 minutos.

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1: Son las 4 de la mañana, 30 minutos.
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1: Son las 5 de la mañana.
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1: Son las 5 de la mañana, 30 minutos.
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0: Son las 6 de la mañana.
1: Gracias, Señor, por este nuevo día. Gracias porque con tu luz vences las tinieblas de la noche y aclaras nuestro corazón con el sol del amor y la esperanza. Hoy queremos encomendarte esta nueva jornada y pedirte que protejas a quienes salieron de su hogar muy temprano. Bendice a las mujeres que cuidan con cariño del hogar. Alienta a los que buscan trabajo. Da tu fortaleza a los enfermos y permítenos emprender alegres este nuevo día en tu nombre.

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1: Son las 6 de la mañana, 30 minutos.
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Respetable público, vamos a cantar primeramente para todos los presentes una cueca como se tocan por allá en mi tierra, bien de pata en quincha, bien apretada como decimos nosotros, más apretada que los pantalones de mi hermano. Ya, Jessel, una buena cerrajala con cuna, tiro nomás.

0: se me menea, dijo una vieja bailando, y el moño estaba colgando arriba una chimenea.
1: A las mesas, dijo un pelado contestándola para allá, tráeme el moño la vieja para taparme la pelada.
0: Va. Parece que querís payar conmigo.
1: Ya nomás.
0: Ya está, pues los tiramos entonces. Afírmate con este versito. Quien canta su mal espanta, quien llora su mal aumenta. Déjame seguir cantando y que otro pague la cuenta.
1: Eso es re fácil, po. Aunque no como conejo, yo recién la estoy parando. Que siempre pago la cuenta para que vos sigáis bolseando. ¿Cómo estuvo?
0: Cuando los dos son cantores y balan como ternero, siempre hay uno que se corre, pero los dos son bolseros. ¡Esa nomás!
1: Cuando los dos son bolseros, hay uno que se destaca. Pa' tomar es como güey y pa' pagar pate vaca.
0: Y si hablábamos de güey, ¿por qué saliste con vaca? Aprende a contrapuntearte, cogote y yegua flaca. ¡Esa nomás!
1: Yo conozco un payador que paya con mucha treta y la señora en la casa lo anda echando de la jeta.
0: Ya se curó mi compadre, se curó sin tomar vino. Dice que tiene 3 hijos con ayuda del vecino.
1: Es mentira, oh. Voy a decir la verdad, sos un campo abandonado. Tu mujer se fue con otro y vos quedaste colgado.
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1: Son las 6 de la mañana, 59 minutos.
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1: Son las 7 de la mañana, 28 minutos.
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1: Son las 7 de la mañana, 56 minutos.
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Queridos amigos, reciban un cariñoso saludo en este día jueves. Seguimos escuchando el Evangelio según San Marcos en el capítulo 12. Después de haber discutido con los saduceos, un escriba se le acerca a Jesús y le pregunta cuál es el primero de los mandamientos. Es lo que escuchamos hoy. Esto debido a que el fundamentalismo religioso había multiplicado los mandamientos para quedar en los más de 600 preceptos. La pedagogía de Jesús plantea dos mandamientos importantes, el amor a Dios y al prójimo. Solo el amor nos salvará y, por tanto, en vez de enredarnos con explicaciones o justificativos para nuestras conductas, debemos ser sinceros en examinarnos en el amor y el reino de Dios estará en medio nuestro. Por eso, la invitación de Jesús a este fariseo es a amar verdaderamente a Dios sobre todas las cosas y al prójimo como a uno mismo. Es una invitación que también el Señor nos hace a nosotros. Solo desde el amor podremos encaminarnos derechamente al reino celestial. Quien ama busca el bien del amado. Por eso, del amor al prójimo se desprenden los actos de solidaridad. Solo desde el amor se puede vivir verdaderamente el mandato evangélico. Pidamos a María, nuestra Madre, que interceda por nosotros para que podamos crecer en el amor, para que cada día nuestro amor a Dios aumente y por medio de ese amor podamos también crecer amando a los otros. Que esas sean las intenciones de hoy. Con gran cariño se despide su hermano y amigo Javier Velázquez, sacerdote de la Arquidiócesis de Puebla.

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1: Hola amiga, ¿cómo estás? 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Chau, chau.
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1: hola, hola, hola, hola, ¿cómo les va? Buenos días, bienvenidas y bienvenidos a una nueva jornada de la Gran Mañana en la 92.3, por supuesto, desde Puerto Montt a toda la región, Chile y el mundo, también a través de nuestra señal www.92.3.cl. Y por supuesto la que usted escucha ahora, señal por el aire. Bueno, antes de ir al tiempo, Concesión Los Lagos informa a los usuarios de la ruta 5 Sur, tramo Río Bueno, Puerto Montt, que la ruta se encuentra expedita. Conduja con precaución y atento a las condiciones del tránsito. Muy importante, desde Osorno, Purranque, Llanquihue y Puerto Varas, respectivamente. Bien. Y ahora damos el vistazo correspondiente al tiempo. 0 grados tenemos a esta hora.
0: Teníamos 1 grado a las 7. Bueno, ahora bajó más.
1: 0 grados dice la temperatura de este momento.
0: Exactamente, 0 grados.
1: ¿Sí? La mañana va a estar con nubosidad parcial y algo de niebla. Y por la tarde estará despejado.
0: Ya está despejado, Nana, mira. Sí. Despejado, claro. Totalmente.
1: Despejado, sí. Máxima de 15 grados para el día de hoy. Y reitero, 0 grados en este momento en Puerto Montt. La nubosidad parcial y niebla será durante la mañana y por la tarde absolutamente despejado. Temperatura máxima de hoy, 15 grados.
0: Buena temperatura.
1: Y vamos con el redoble de tambores respectivos. Saludar a la amiga que se encuentra de onomástico en el día de hoy.
0: A ver, que corresponde a...
1: Hoy día corresponde saludar a todas las amigas que tienen el nombre de Frida.
0: Frida, mira.
1: Frida. Bien. Están de onomástico las amigas Frida en este 4 de junio, día jueves.
0: Oye, también es Santa Ruth.
1: Ya.
0: Hoy día. Santa Clotilde.
1: ¿Ya?
0: Y Santa Noemí.
1: Muy bien.
0: Tenemos 3 más.
1: ¿Eh? 3 más. Entonces, a 2, saludos. Hoy recuerde, a propósito de niebla, en algunos lugares, al presentarse niebla en el camino, modere la velocidad, encienda las luces antiniebla y mantenga su distancia, tramos de la ruta 5, Puerto Montt, Puerto Varas, Puerto Montt, Chiloé y Palena. Importante dato a esta hora de la mañana. De Transporte Informa Región de Los Lagos.
0: Oye, el número uno, dice ahí, ese sí que es clásico, po.
1: ¿Ya?
0: Por el tema que comenzamos, con Chicago.
1: Correcto, ya. Vamos entonces con los primeros clásicos para acompañar en esta primera parte del día jueves 4 de junio.
0: Comenzamos con Line cuando son las 8 con 11.
1: 8:11 minutos.

0: Antes de que vayas con el santoral, Hernán, ¿ya? Tengo acá a nuestro amigo Mario.
1: A ver qué nos dice Mario.
0: Nos envía ahí una información, ¿eh?
1: A ver, cuenta. Hola, Mario.
0: Hola, Mario.
2: Buenos días, buenos días, buenos días. A mis señores locutores preferidos aquí en Puerto Montt. Oiga, información de momento, camioneta, altura de la plaza, Alvidar por Quillota a la derecha, con neumático al lado derecho afuera. Se le cayó el neumático a ese tipo. Así que ojo a los conductores en esa semicurva antes de llegar a los semáforos. Buen día.
1: Buen día, Mario. Muchas gracias por la información. Entonces, un vehículo que se le cayó la rueda.
0: Sí, una camioneta que está en pane ahí, aquí en la plaza.
1: En la plaza.
0: ¿Ah? Y antes de llegar a los semáforos, en la curva, dice Mario. Correcto. Así que precaución a los conductores.
1: Muy importante. Ya. Y recordamos que la iglesia hoy celebra a San Francisco Caracciolo. Nació en la región de los Abruzos, en Villa Santa María de Italia, el 13 de octubre de 1563 con el nombre de Ascanio Caracciolo. Nació en el seno de una familia rica. Su madre era pariente de Santo Tomás de Aquino. A los 22 años le dio una enfermedad terrible a la piel, semejante a la lepra, y todos creían que sería incurable. Entonces Francisco le hizo a Dios esta promesa: si me curas de esta enfermedad, dedicaré mi vida al sacerdocio y al apostolado. Así, curado de milagro, decidió cumplir con su promesa y empezó a prepararse para el sacerdocio. Se fue a Nápoles y allá, apenas ordenado sacerdote, se unió a un grupo de apostolado que se dedicaba a atender a los presos de las cárceles. En el año 1588, un gran apóstol llamado Juan Adorno dispuso a fundar una comunidad religiosa que dedicara la mitad del tiempo a la oración y la otra mitad al apostolado. Para esto, mandó una carta a un tal Ascanio Caracciolo pidiéndole consejo acerca de este proyecto y proponiendo su colaboración. Pero sucedió que los que llevaban la carta se equivocaron de destinatario y en vez de entregarla a Ascanio, la entregaron a San Francisco Caracciolo. Al leerla, encontró que esta comunidad era lo que él había deseado por muchos años y junto con Adorno fundaron la nueva congregación luego de 40 días de retiro espiritual en un monasterio de Camaldulentes. La nueva comunidad recibió el nombre de Clérigos Regulares. Entre las normas de sus reglamentos se encontraban cada día algunos de los religiosos hará ayuno, porque Jesús dijo: ciertos espíritus malos no se alejan sino por la oración y el ayuno. Todo lo religioso pasará cada día al menos una hora en el templo en oración ante el Santísimo Sacramento. Los religiosos prometerán no aspirar a cargos importantes ni a altos puestos. El Papa Sixto V aprobó la nueva congregación y le fue concedida una casa junto a la famosa Basílica Santa María la Mayor. Pronto empezaron a llegarle muchos jóvenes con la aspiración de pertenecer a la comunidad. Los fervorosos religiosos se dedicaban a predicar misiones por pueblos y veredas y a ser apostolados en las cárceles y hospitales. Tenían ciertos sitios apartados y solitarios para dedicarse a la oración y a la meditación. Y al morir su compañero a los 40 años, fue nombrado nuestro santo como superior general de la congregación. Hoy entonces la iglesia saluda, recuerda y celebra a San Francisco Caracciolo, fundador de los clérigos regulares menores.
0: Bien, ya son las 8:19.
1: 8:19.

0: Es hora de revisar nuestro libro gordo en esta fecha, 4 de junio de 1932. Un golpe militar destituyó al gobierno de Montero. A los 6 meses de haber asumido la presidencia de la República, el radical Juan Esteban Montero Rodríguez fue derrocado el 4 de junio de 1932 por diversos sectores civiles y militares, descontentos con las crisis económicas que enfrentaba el país y el mundo. Uno de esos grupos lo encabezaba el diplomático chileno Carlos Dávila Espinosa. Otro sector, de carácter socialista, lo encabezaba el comodoro del aire Marmaduke Grove Vallejos. Y un tercer grupo, miembros de la nueva asociación pública NAP, lo lideraba el abogado Eugenio Mate Hurtado. El presidente Montero, que a esas alturas tampoco contaba con el apoyo político, hizo saber al mando sublevado que no pondría resistencia al golpe, así que abandonó la moneda a sus 53 años de edad y retornó a la vida profesional hasta su muerte, ocurrida el 25 de febrero de 1948, cuando tenía 69 años de edad. Montero estudió sus humanidades en el Colegio San Ignacio, ingresando luego a la Universidad de Chile a estudiar Derecho, donde se tituló de abogado a los 22 años de edad, en 1901. De reconocido prestigio profesional y académico, dictó las cátedras de Derecho Civil y Derecho Romano en la universidad que lo formó. Si bien era militante del Partido Radical, se dedicó completamente a su profesión de abogado. En este contexto, fue destacable su participación en 1920 en la defensa ante un consejo de guerra del general Guillermo Armstrong, acusado junto a otros oficiales de las Fuerzas Armadas de participar en una conspiración. Pero las circunstancias lo llevaron a la política, cuando en 1925 el presidente Arturo Alessandri Palma lo nombró para integrar la comisión consultiva. Esta comisión analizó el proyecto presentado por el gobierno para ser plebiscitado y que posteriormente se convirtió en la nueva Carta Fundamental de 1925. De esta manera, nuestra efeméride de hoy en el libro gordo decía que un 4 de junio de 1932 un golpe militar destituyó al gobierno de Montero.
1: Exactamente las 8:25.
0: 8:25.

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1: Son las 8 de la mañana, 29 minutos.

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0: Amigos, quiero recordarles que ayer miércoles 3 de junio se inició el rezo de la novena del Sagrado Corazón de Jesús, cuya fiesta este año 2026 se celebrará el próximo viernes 12 de junio. He aquí el corazón que tanto ha amado a los hombres y que no ha ahorrado nada hasta el extremo de agotarse y consumirse para testimoniarle su amor. Le manifestó el Señor a Santa Margarita de Alacoque, la vidente del Sagrado Corazón de Jesús, en junio de 1675. En esa revelación, Cristo le encomendó a la Santa una misión. Por eso te pido que el primer viernes, después de la octava de Corpus, se celebre una fiesta especial para honrar a mi corazón y se comulgue dicho día para pedirle perdón y reparar los ultrajes por él recibido durante el tiempo que ha permanecido expuesto en los altares. Después hace una promesa a la humanidad. También te prometo que mi corazón se dilatará para esparcir la abundancia a las influencias de su divino amor sobre quienes le hagan ese honor y procuren que se tribute. Como preparación para esta gran fiesta, Así Prensa, que es lo que estamos destacando a esta hora, ofrece esta novena especial para ser rezada en familia, en comunidad o de manera personal. Ayer comenzó la fiesta del Sagrado Corazón. Muy bien. 8 de la mañana con 36 minutos.
1: O sea, 24 minutos para las 9.

0: Oye, Hernán González,
1: cuéntame.
0: Nos escribe, bueno, nos escribió hace rato ya nuestro amigo Alejandro.
1: ¿Qué cuenta Alejandro? ¿Cómo le va? Buen día.
0: Y nos dice lo siguiente: buen día, excelente día laboral, dice, a los magíster, acá ya en la mejor compañía radial, dice, en la ruta de Mirasol, saludos.
1: Saludos,
0: Alejandro.
1: Alejandro. Oye, ¿cómo estarán las condiciones del tiempo, perdón, del tráfico?
0: Del tráfico.
1: Sí, que hace algunos minutos estaba bastante alto con flujo vehicular en la salida de Avenida Parque Industrial a Ruta 5 desde Santa Inés a la Ruta V-505 entre La Vara y Obispo González de norte a sur y bajada por al centro por calle Vicente Pérez Rosales. Conduzca con precaución en Puerto Montt ante esta este alto flujo vehicular de esta hora. Ya, igualmente, en Puerto Varas, tráfico moderado a esta hora en el eje Costanera e ingreso sur-norte con flujo normal. Conduzca también con precaución y atención a la señalización en la vecina comuna. Y alto flujo vehicular en salida avenida Soriano de Osorno. A esta hora también consigna Transporte Informa Región de los Lagos. Muy bien.
0: Oye, luego vamos a estar pasando, nos envía nuestro amigo ahí de Red Simple, ¿te acuerdas ayer?
1: Ah, sí, correcto.
0: De los reciclaje.
1: El camión.
0: Sí, el camión. Nos envía ahí el amigo, no me acuerdo cómo se llama.
1: René.
0: René.
1: Sí.
0: Nos envía la ruta que va a tener el camión hoy día.
1: Eso. Atento a los vecinos entonces, porque cada día cambia de lugar y van a anunciar los lugares por los cuales va a pasar.
0: Ya, ahí lo tenemos ya.
1: Okay.
0: Así que luego lo estamos pasando. Vamos a la música, faltan 17 minutos para las 9.
1: 17 minutos para las 9.

0: Mira, ahora vamos a ir con René de Resimple, Recicla. Hola, dice, gusto con saludarlo a los dos, tengan un excelente día, para contarles que hoy el camión de Resimple de reciclaje pasará por los siguientes lugares.
1: A ver.
0: Población Libertad, Seminario, parte de Población Modelo, Rengifo, y pedirles a la gente que tenga sus sacos cerca de su portón para retirarlo. También deseo dos temas. Uno con los enanitos verdes.
1: Ah, ya. Vamos a ir.
0: Sigue, ¿sí?, dando vueltas. Así parece que se llama, sí, el, sí, tema. ¿Ya? O el otro tema, Mujer Amante de Rata Blanca.
1: Ya, también vamos a ir ahí durante la mañana, ¿ya?
0: Gracias, Totala, dice. También hay otro camión que pasa por Techo para Todos, Villa Olímpica, 22 de mayo, Socobesa. Ya. Dos camiones.
1: Sí.
0: Muy bien. Esos son los lugares, entonces, para tener en cuenta que en algún momento van a pasar a retirar su basura, ¿no es cierto?, que usted tiene y que tiene que ver con lata, con botellas, con
1: plásticos,
0: cartones, etcétera, etcétera.
1: Sí, sí.
0: Ya, muy bien.
1: Bien, vamos a la música, faltan 12 minutos para las 9.
0: 12 minutos para las 9.

0: La preocupación de las familias del Liceo Industrial Chileno Alemán de Frutillar, LICHAF, establecimiento que permanece cerrado desde el pasado 13 de mayo debido a problemas de plagas de roedores y murciélagos, motivó una serie de gestiones por parte de la Municipalidad de Frutillar. A través de una carta formal dirigida al alcalde Javier Arismendi, padres y apoderados solicitaron el apoyo de la autoridad comunal para interceder en la búsqueda de una pronta solución que permita el retorno seguro de los estudiantes a sus actividades académicas. Frente a esta situación, el jefe comunal sostuvo una reunión con representantes de los apoderados, quienes expresaron su inquietud por las más de 3 semanas sin clases presenciales y los efectos que esta situación podría generar en el proceso educativo de los alumnos. Tras recoger las preocupaciones de la comunidad educativa, el alcalde gestionó una reunión con el director del establecimiento y representante del Servicio Local de Educación Pública SLEP, Yanquihue, con el objetivo de conocer el estado de avance de los trabajos de sanitización y las acciones que se están desarrollando para solucionar el problema. Nos preocupa profundamente que los estudiantes lleven varias semanas sin poder asistir a clase. Como municipio hemos acogido la inquietud de las familias y estamos realizando las gestiones necesarias para colaborar en la búsqueda de una pronta solución, señaló el alcalde Javier Arismendi de Frutillar.
1: Bien, ya faltan 6 minutos para las 9.
0: 6 minutos para las 9.

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1: Hora de entregar nuestro primer boletín de esta mañana, correspondiente a las 9 horas del día jueves 4 de junio. Señales de reactivación en la relación con las fiscalías de Venezuela visualiza Fiscalía Nacional, tras una serie de hechos registrados en ese país. Eso de la mano del desmantelamiento del chavismo. Recordar que en enero Estados Unidos capturó a Nicolás Maduro, quien permanece preso en Nueva York. Juan Pablo Glasinovich, director de la Unidad de Cooperación Internacional y Extradiciones de la Fiscalía Nacional, UCIEX, afirmó que las relaciones con las fiscalías de la región son buenas. El tema es que hay asimetrías entre las distintas instituciones. En cuanto al vínculo con Venezuela y justamente en relación a las capacidades, Glasinovich subrayó que sabemos que es una situación especial porque hay ruptura de relaciones diplomáticas y hay, digamos, antagonismo político entre ambos gobiernos. No obstante, enfatizó que, aun con todos estos factores, nunca a nivel de fiscalía se ha cortado completamente el flujo de cooperación. Y la fiscalía brasileña denunció al ejecutivo chileno Germán Naranjo Maldini por preferir insultos racistas, xenófobos y homófobos durante un vuelo de la aerolínea LATAM que cubría la ruta Sao Paulo-Frankfurt, dijeron fuentes oficiales. El acusado, un alto directivo de la empresa pesquera Landes, fue detenido el pasado 15 de mayo en el aeropuerto internacional de Guarulhos y desde entonces se encuentra en prisión preventiva, señaló el Ministerio Público Federal. La fiscalía lo acusó de los delitos de atentado contra la seguridad del transporte aéreo, injuria racial, amenaza dirigida a los agentes de la Policía Federal que lo abordaron, desacato y resistencia a la detención. Los hechos ocurrieron en la madrugada del 11 de mayo pasado, cuando el hombre intentó forzar de apertura la salida de emergencia mientras la aeronave sobrevolaba la ciudad de Fortaleza. Tras intensas jornadas de búsqueda, fue hallado el cuerpo de Eliezer Vera, joven de 23 años, que se encontraba desaparecido desde la mañana del lunes en la localidad de Entre Lagos, en la comuna de Puyehue, región de Los Lagos. El hallazgo se concretó en la ribera del río Pilmaiquén, aproximadamente a 500 metros del centro de operaciones donde equipos de emergencia concentraban sus esfuerzos.
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Vecinos de Alerce afectados por un mini tornado, registrado desde las 20:30 horas de ayer martes, relataron los tensos momentos en que los fuertes vientos arrasaron con parte de las techumbres de sus hogares. Uno de ellos fue Felipe Cáceres, quien relató que estábamos viendo una película y cuando sentimos el estruendo y salimos, ya estaba todo, la bodega quebrada, ramas para acá, y vino gente que estaba en la cancha entrenando para preguntar si nos había pasado algo. Ellos llamaron a bomberos y carabineros que vinieron a verificar todos los daños. Vino el delegado también, todos con harta voluntad, expresó. Por su parte, José Almonacid recordó que sentimos el puro golpe nomás. De ahí mi hija me dijo que el techo se voló y yo no le había tomado mucho el peso. Pero después, cuando escampó un poco, salí a mirar y el techo lo dobló hacia arriba como un papel. El delegado territorial de Alerce, Cristian Pino, se hizo presente en el lugar y coordinó con el equipo de gestión de riesgo de desastres y emergencia el despliegue de equipos municipales. En estas labores también trabajaron bomberos de Puerto Montt. De acuerdo con la inspección realizada, no se registraron personas lesionadas ni daños estructurales en las viviendas afectadas. Los daños observados se concentraron principalmente en frontis y dependencias anexas utilizadas como leñeras o bodegas.

0: A esta hora el cielo de Puerto Montt está despejado. La temperatura es de 0 grados, la humedad 100%.
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2: Son las 9 de la mañana, 5 minutos.
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0: Llegamos ahora a este momento para revisar los WhatsApp en el más 569-50-77-6407. Revisamos de inmediato el WhatsApp de Vladimir Soto. Sí. ¿Qué nos cuenta Vladimir? Buen día.
1: Hola Vladimir, dice él en su WhatsApp: saludos a todos por allá. En los clásicos les pido a The Verge con el tema You Wear It Well. Y también nos pide a Elbow Bones and the Racketeers con el tema A Night in the New York. Y en las efemérides,
0: este 4 de junio, en el año 1826, José Manuel Borgoño Núñez forma parte como diputado suplente por Chiloé en el Congreso Nacional Constituyente de 1826, 4 de julio de 1826 al 22 de junio de 1827. No se presentó. Las campañas contra los Pincheira en ese mismo año, participó en la campaña de Chiloé. Y en el año 2011, también en esta fecha, 4 de junio, comienza la erupción del volcán Puyehue. Al menos 3.500 personas fueron evacuadas en las zonas cercanas, mientras que la nube de cenizas alcanzó las ciudades de Villa La Angostura, Villa Traful, San Carlos de Bariloche, Buenos Aires, Montevideo, Puerto Argentino, Porto Alegre, Ciudad del Cabo, Perth, Melbourne y Auckland, forzando a las aerolíneas a cancelar vuelos locales e internacionales. Además, obligó al cierre temporal del paso fronterizo internacional Cardenal Antonio Zamoré, ubicado a pocos kilómetros de la erupción.
1: Oye, ¿hasta dónde llegó la ceniza?
0: ¿Cierto? Tramo bastante largo.
1: Sí, largo.
0: Atentamente, Vladimir Soto Cárcavo.
1: Gracias, Vladimir, por eso. Y en la música nos pide a The Verge y a Elbow Bones and the Racketeers. Aquí están los temas.

0: Say all right thing.
1: Gracias y que tengan un positivo día. Igualmente para Carlos El Mundo. Saludos.
0: Oye, nuestro amigo René.
1: A ver.
0: ¿Te acuerdas del
1: reciclaje?
0: De los reciclajes.
1: Ya.
0: Nos pidió dos temitas, ¿no es cierto?
1: Sí, correcto.
0: Uno de los enanitos verdes, pero no son los enanitos verdes. Son la Rue Morgue.
1: Ya.
0: La banda chilena. Que nos pedía Sigue Dando Vueltas, claro. No, ese tema es de ellos. ¿Eh? Y el otro era de Rata Blanca. Eso lo vamos a tocar yo creo que a las 10. Ahora a las 9 y media, después de este tema,
1: la Rubén Morgue.
0: Vamos a hacer un alto y ahí salimos con el temita que nos pidió nuestro amigo René. ¿Ya?
1: Muy bien.

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1: Son las 9 de la mañana, 27 minutos.
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0: Oye, mire, Mauro, la revista que tengo.
1: Oh, Enfoque, mira.
0: Sí, está dedicada a la memoria, con testimonios del imborrable recuerdo que dejó Juan Pablo II en el sur de Chile. Y busqué aquí, esta revista me la prestó nuestro colega y amigo auditor también a esta hora, durante el día, la noche,
1: Luis Miguel Agustín,
0: que trabaja en el sector Archivos del Arzobispado, junto a nuestro buen amigo y colega
1: Enrique
0: Ojeda. Dice, la visita que el Papa nunca olvidó. ¡Qué maravilloso! ¡Qué belleza! Repetía Juan Pablo II, mientras desde lo alto del buque Cirujano Videla alternaban frente a sus ojos cientos de pequeñas embarcaciones, una costanera repleta de fieles entonando sin cesar el himno de su visita, y como telón de fondo, las cumbres de tres volcanes visibles con toda claridad gracias al cielo despejado que ofreció aquella jornada. Cada vez que hablaban de Chile, Juan Pablo II recordaba el responso sobre el mar que dirigió acompañado de cientos de embarcaciones en el canal de Tenglo. Multitudinaria misa en la costanera fue el complemento perfecto para una jornada que marcó también a miles de fieles y sureños. Toda la revista está dedicada a la memoria del querido Papa Juan Pablo II. Esta revista es del año 2005. Y ahí lo tiene Luchito, ¿verdad? Y las prestó por un ratito, no me dice, para que la ojí, la revisó, porque después me la devuelve.
1: Sí, sí.
0: Me voy a quedar con ella, le dije. No, dijo. ¿Ya? Sí.
1: Prestá,
0: muy bien, muchas gracias.
1: Prestada
0: por un instante.
1: Un ratito nomás.
0: Nada más.
1: Ya, bien.
0: Te apuesto que luego viene a buscar.
1: Sí, vez. Sí, seguramente.
0: Muy ya. Oye, Juan Peralta nos envía una fotografía muy hermosa por lo demás, con el cielo azul de Puerto Montt a esta hora. Y dice, buen y asoleado día.
1: Bien, sí.
0: Linda super. Postal, Juan Peralta. Y Leo Pérez.
1: Leo Pérez nos envía un audio.
0: A ver qué nos dice Leo Pérez.
1: Hay unos accidentes para ayer.
0: A ver, cuéntame. Leo Pérez, buenos días.
1: Hola, Leo.
2: Buen día, Hernán. Buen día, Mauricio. Para informarles de dos accidentes.
1: Ya.
2: Hace pocos minutos, un accidente vehicular frente o afuera de la Escuela Rotario Avelino Bravo, que hay Garnal, frente a Mostiespor. Hay una pista bloqueada y hay presencia policial ya en el lugar. Y el otro accidente fue entre dos vehículos, por alcance al parecer, dos furgones aquí afuera de la División Marina de Dimarsa, en camino del aeropuerto, entre el semáforo de Senderos del Tepual y Puerta Sur. También una pista bloqueada en dirección aeropuerto Puerto Montt. Así que eso, muy buenos días. Ande con cuidado nomás, que la cosa parece que está media resbalosa todavía por el hielito de anoche. Saludos.
1: Sí, porque había cero grado,
0: sí, a cero grado, claro.
1: A las 8 y a las 9.
0: Sí.
1: Ahora yo creo que subió un poquito la temperatura, ¿eh?
0: Tiene que haber subido un poquitito.
1: Sí. Así que, precaución, nos dice Leo, hay dos accidentes. Uno es ahí afuera, frente a la escuela
0: Avelino Bravo.
1: Y lo otro es camino al aeropuerto, ahí a la altura de Dimarsa, donde tiene un local Dimarsa ahí.
0: Sí.
1: ¿Ya?
0: Ok.
1: Así que, gracias, Leo.
0: Precaución, entonces, en estos sectores mencionados.
1: Sí, y ande ahí todavía con calma, no manejando, no mucha velocidad.
0: Muy bien.
1: Vamos a un temita y después volvemos con los WhatsApp.

0: Bien, me dice ahora, ahora sí, pues vamos con Gloria Andrea.
1: Sí.
0: ¿Qué cuenta Gloria Andrea este día?
1: A ver, nos dice lo siguiente, Hernán. Buenos días, amigo, dice, de la gran mañana, de la 92.3, don Hernán y don Mauricio. Espero que se encuentren muy bien hoy jueves. Aparte de saludarles, quisiera pedir dos canciones de The Supremes. La primera que nos pide se llama You Can't Hurry Love y la otra es Baby Love. Muchas gracias por la excelente programación musical e información. Les saluda atentamente Gloria Andrea.
0: Muy bien, un saludo también para ella esta mañana. Que tenga muy buena jornada porque el día está precioso.
1: Hermoso, sí. Y aquí están los dos temitas de The Supremes.

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3: ¿Qué tal? ¿Cómo están? Les saluda Carlos Maturana. Les doy la bienvenida a esta nueva edición de noticias, donde sabremos de la alerta sanitaria en Antofagasta por detección de 10 focos del mosquito Aedes aegypti. Abordaremos cuestionamientos de la Defensoría de la Niñez y Colegio Médico por indicación migratoria del gobierno. Hablaremos del debate sobre secreto bancario para combatir crimen organizado. Ministro Quirós le quitó piso a la idea.
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3: La Defensoría de la Niñez y el Colegio Médico advirtieron en el Senado que la indicación al proyecto de ley de migraciones podría desincentivar el acceso de personas migrantes a servicios de salud y educación, generando efectos negativos en derechos fundamentales y salud pública. Patricio Huerta con el informe.
4: Este miércoles, durante la sesión de la Comisión de Gobierno del Senado, la Defensoría de la Niñez y el Colegio Médico manifestaron reparos a una propuesta del Ejecutivo que permitiría a la autoridad migratoria solicitar información sobre extranjeros en procesos migratorios a organismos públicos y privados, incluidos hospitales, colegios y entidades previsionales. El defensor de la niñez, Anuar Quesille, sostuvo que la medida podría afectar especialmente a niños, niñas y adolescentes migrantes, ya que el temor a eventuales consecuencias administrativas podría inhibir el acceso a prestaciones esenciales como salud y educación.
5: Y tal como se ha dicho también por otras instituciones que han tenido la posibilidad de comparecer ante esta comisión por su intermedio, presidenta, esta indicación pone en peligro y condiciona el derecho a la salud y a la educación, y ello implicaría que niños, niñas y adolescentes no se matriculen o asistan a controles de salud.
4: Asimismo, desde el Colegio Médico, el doctor Carlos Becerra planteó que la obligación de reportar antecedentes migratorios podría deteriorar la confianza entre pacientes y equipos de salud. Según explicó, algunas personas podrían evitar acudir a centros asistenciales por temor a ser identificadas, lo que tendría repercusiones tanto para su situación personal como para la salud pública en general.
6: La preocupación entonces es que el acceso a la salud no tiene que verse afectado por el temor a consecuencias administrativas derivadas de la atención sanitaria, donde yo pongo barreras de acceso y las personas dejan de ir a los establecimientos de salud, especialmente de atención primaria. Lo que yo puedo hacer es afectar a toda la población, ¿ya? Y acá el ejemplo más evidente es el ejemplo de las vacunas. Si yo tengo un bolsón de población que va a tener miedo de ir a ponerse las vacunas, voy a empezar a tener entonces grupos de niños que van a estar desprotegidos del sarampión.
4: Ambas entidades coincidieron en la necesidad de revisar la propuesta para compatibilizar los objetivos de fiscalización migratoria con la protección de derechos fundamentales y el acceso garantizado a servicios básicos.
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3: La comuna de Antofagasta se encuentra bajo alerta sanitaria luego de que autoridades de salud confirmaran la detección de 10 focos del mosquito Aedes aegypti, vector responsable de transmitir enfermedades como dengue, zika y chikungunya. Los focos fueron identificados en viviendas ubicadas en el entorno del Colegio Divina Pastora, en el sector norte de la ciudad, el mismo lugar donde hace dos semanas se había encontrado el primer ejemplar de esta especie en la zona. Según informó el Seremi de Salud, Rodrigo Medina, durante las inspecciones se hallaron huevos, larvas y mosquitos adultos, lo que evidencia la presencia del insecto en distintas etapas de desarrollo y aumenta el riesgo de que logre establecerse en el territorio. ¿Qué hacer para evitar el contagio? Andrea Olea, directora del Centro de Epidemiología y Políticas de Salud de la Universidad del Desarrollo, lo explica.
2: Respecto al contagio, es importante señalar que el dengue no se transmite persona a persona, sino que a través de la picadura del mosquito Aedes aegypti. Por eso, la prevención depende de dos cosas muy concretas y fundamentales, que es evitar las picaduras y eliminar los criaderos. Para evitar las picaduras donde existe el mosquito transmisor, se debe usar repelente durante el día, porque el mosquito está más activo en horarios diurnos. Usar ropa que cubra brazos y piernas y proteger la casa con mallas o mosquitero. Los repelentes que se recomiendan para usar son aquellos que contienen DEET en concentraciones de 10 a 30%.
3: Equipos sanitarios iniciaron labores de fumigación y fiscalización domiciliaria. Además, la autoridad lanzó una campaña de colaboración ciudadana orientada a prevenir la proliferación del vector, eliminar potenciales criaderos y facilitar el ingreso de inspectores a los hogares. Desde el Ministerio de Salud advirtieron que si el mosquito no es controlado oportunamente, puede expandirse y favorecer la transmisión de enfermedades. Paralelamente, se ordenó la intervención de un inmueble conocido como el Pantano Urbano en el sector sur de Antofagasta tras ser declarado foco de insalubridad.
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3: Carabineros detuvo a un hombre de 36 años durante una fiscalización en el sector Pisiga Carpa tras encontrarle dos dispositivos electroshock ocultos en sus vestimentas. El imputado mantiene antecedentes por robo con intimidación, tráfico de drogas y otros delitos.
1: La región del Ñuble.
3: Mayo cerró con 14 episodios críticos de contaminación atmosférica en Ñuble, incluyendo 11 días consecutivos con alertas, preemergencias y emergencias ambientales, situación que no se registraba desde 2018. Autoridades atribuyen el fenómeno a bajas temperaturas y escasa ventilación.
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3: El Senado definió el itinerario legislativo para la tramitación del proyecto de ley de reconstrucción nacional, el cual ingresó con suma urgencia, lo que establece un plazo de 15 días para su despacho. La ruta parlamentaria se acordó tras una reunión de comités entre los jefes de bancada y la mesa directiva. La iniciativa replicará exactamente el mismo recorrido institucional que tuvo durante su primer trámite en la Cámara de Diputadas y Diputados. En esta estructura, la Comisión de Hacienda actuará como la instancia madre del debate, encargada de centralizar el análisis de la propuesta. El senador del Partido Comunista, Daniel Núñez, señaló que han hecho un esfuerzo por tener una postura común.
12: Bueno, nosotros hemos hecho un esfuerzo como Partido Comunista por tener una postura común, lograr acuerdo en el conjunto de las fuerzas de oposición. Y esto está avanzando. El mejor ejemplo es que ayer acá en el Senado hubo una reunión de los presidentes de los partidos para trabajar sobre esa base. Ahora, evidentemente, lo que nosotros tenemos, toda la oposición tiene disposición al diálogo. Estamos dispuestos a sentar en una mesa, a discutir con el gobierno, con el ministro Quiró, técnicamente, qué cambios hay que hacerle a este proyecto de ley, que no son pocos. Pero eso tiene un requisito. Hay que abordar los temas que son el corazón de este proyecto de ley, que son los cambios tributarios que benefician a los superricos de Chile.
3: En tanto, el ministro de Hacienda, Jorge Quiroz, enfatizó que el proyecto es fundamental para recuperar el crecimiento y el empleo en Chile.
13: El proyecto es fundamental a efectos de recuperar el crecimiento y el empleo en Chile. Tiene como objetivo, no hay que olvidar, que unos artículos están dedicados a levantar 400 mil millones de pesos para la reconstrucción de Ñuble y Biobío. Después continúan artículos destinados a el levantamiento de recursos fiscales para financiar esa reconstrucción. Después continúa con una serie de medidas de remover trabas que están hoy día afectando a la inversión en Chile y aletargando al país, y después medidas que retornen a la competitividad tributaria. Eso es básicamente el proyecto.
3: Por su parte, las temáticas específicas de carácter medioambiental y los artículos vinculados al ámbito laboral serán derivados y revisados por las comisiones de Medio Ambiente y Trabajo, respectivamente. La senadora de Renovación Nacional, María José Gatica, señaló estar a favor del proyecto y de la idea matriz.
14: Yo por lo menos estoy a favor de este proyecto. Creo firmemente en la idea matriz de este proyecto, de que sí le va a hacer bien al país en torno al crecimiento, al desarrollo de más empleo, que es lo que más se necesita hoy día en nuestro país. Y por otro lado, a poder atraer más inversionistas a esta zona.
3: Por otra parte, la Comisión de Hacienda continuará con las jornadas de debate este jueves en la sede del Congreso Nacional en Santiago. Las diputadas y diputados de diversas bancadas de la oposición solicitaron reabrir la discusión sobre el levantamiento del secreto bancario en el marco del proyecto que crea el subsistema de inteligencia económica, iniciativa que actualmente cumple su tercer trámite constitucional en el Senado. La senadora independiente de oposición Alejandra Sepúlveda cuestionó a quienes temen por la promoción de esta normativa. El que nada hace nada teme, manifestó la parlamentaria.
15: No es posible hoy día, ¿no?, que nos demoremos años, meses, en poder tener a los que hoy día, ¿no es cierto?, están lavando dinero y están con el crimen organizado a diestra y siniestra en nuestro país, sin tener las herramientas necesarias para esto. Yo me pregunto, ¿quién tiene temor? ¿Quién tiene temor de aprobar, ¿no es cierto?, el poder levantar el secreto bancario? ¿Quién tiene temor, ¿no es cierto?, para tener toda la inteligencia del país puesta al servicio de buscar a los narcotraficantes, ¿no es cierto?, y al crimen organizado. El que nada hace, nada teme. El que no está en esto, nada debe de temer.
3: La misma línea, la senadora del PC, Carol Cariola, argumentó que el proyecto contempla mecanismos acotados y regulados para acceder a información bancaria de quienes delinquen.
16: Nosotros estamos absolutamente disponibles como comité, y lo vuelvo a repetir, a que se legisle en materia de inteligencia económica. Y así lo respaldamos en la Cámara de Diputadas y Diputados y también lo vamos a respaldar acá. Entregarle más herramientas a la unidad de análisis financiero significa perseguir la ruta del dinero.
3: Desde el Ejecutivo, el ministro de Hacienda, Jorge Quirós, descartó que desde el Ejecutivo vayan a impulsar esta idea, manifestando que confían en cómo se desarrollan los procesos a través del sistema judicial.
17: Nuestro planteamiento siempre ha sido el Estado de Derecho, y el Estado de Derecho funciona mejor si ese tipo de intuiciones, que son muy necesarias cuando se combate este tipo de delitos, pasan primero por una orden judicial.
18: Es decir, ¿no respaldan como gobierno este proyecto?
17: Respaldamos siempre las investigaciones que tienen las aprobaciones de las órdenes judiciales.
18: Este proyecto de ley dice que no necesariamente se va a necesitar una orden de un juez, por eso entonces no lo respaldan.
17: El gobierno va a insistir en la prevalencia del poder judicial para ese tipo de investigaciones.
3: Al respecto, el fiscal nacional Ángel Valencia se mostró a favor de levantar el secreto bancario y confirmó que es, o pareciera ser, más sencillo investigar delitos si la fiscalía pudiera, sin autorización judicial, revisar las cuentas de cualquier persona.
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3: El juzgado de garantía decretó arraigo nacional y firma mensual para el alcalde Johnny Piraíno, formalizado por fraude al fisco en el denominado caso Maquinarias. La investigación apunta al presunto uso de maquinaria municipal en un domicilio particular. Eso es todo por el momento. Nos encontramos en la siguiente edición de noticias.
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19: Son las 10 de la mañana, 2 minutos.
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0: Ya nomás, ¿con quién vamos ahora, Mauro, en el regreso? ¿Cuál es la noticia?
1: Buena pregunta, porque han escrito...
0: Oye, ¿se fueron para arriba y para abajo?
1: Sí, ¿no? Hay hartos amigos ahí que están escribiendo ahora. Hay audios también. Voy a ver, Hernán, a ver. Estaba buscando un temita ahí de un amigo.
0: Yo decía que va Ronnie, ¿no?
1: Ronnie, sí. Sí, Ronnie. Okay. ¿Qué dice Ronnie, Hernán?
0: Mira, nos manda un video.
1: Sí,
0: de la caleta. Lo vamos a revisar en un ratito, pero sí, vamos al texto. Que dice lo siguiente: hola amigos, quiero desearles un gran día, me dice. Igualmente Ronnie, el vocero de Anahuac. Así
1: la voz,
0: un amigo suyo.
1: La voz de Anahuac.
0: A la voz de Anahuac. Sí. Ya. Entonces dice, me acaba de llegar esta grabación. Es decir, del video, ¿cierto? Me
1: sí,
0: imagino.
1: Sí, sí.
0: Ya. Les cuento que están desarmando un barco abandonado. Genial.
1: Claro.
0: Es lo que se está pidiendo, ordenar el borde costero. ¿Pero saben por dónde están sacando los fierros?
1: A ver.
0: Existe, dice, o ya no sé, un humedal de agua dulce y salada. Tiene un nombre especial, dice, donde llegan aves silvestres, incluso patos. Bueno, este es el humedal, pues para,
1: claro, sí,
0: ahí
1: sí.
0: Están las aves.
1: Sí, sí.
0: Ya. Entonces dice, pato, hacer un llamado a tener más empatía con estas cosas y no destruir lo poco y nada que aún queda lindo para arreglar. Que aún queda. Lindo, claro. Dice. Por arreglar otra cosa, se cambian algunas. Saludos.
1: Claro.
0: Ya.
1: Hay que hacerlo con orden.
0: Sí. Caleta Pesquera, frente al Club Remo y casas de los vecinos en la curva de Anahuac.
1: Ya, ahí vamos a... Vamos a ver el video luego, ¿ya?
0: Ok.
1: Ya, ahí está la inquietud de nuestro amigo Ronnie, la voz de Anahuac.
0: Sí. ¿Y don Segundo qué dice,
1: don Segundo? Oye, don Segundo nos hace una pregunta acá. A ver. Estábamos hablando de... bueno, escuchémoslo, a ver. Hola, Segundo.
0: Hola.
2: Hola, buenos días, amigos de la radio 92.3, Segundo por acá. Mire, ya que hablando del Papi, recordando eso, lo que me llama la atención hace tiempo y ahora me acordé de nuevo, es que la cruz que había quedado un recordatorio del altar que se hizo ahí para que haga el responso el Papa, ya no está al lado del museo.
1: ¿Mm?
2: Incluso hay un símbolo judío, no sé qué cosa ahí, pero la cruz que había quedado histórica es ahí al lado del museo, no, donde se hizo el altar, no, hace tiempo que no la veo. ¿Qué pasaría con eso? Ustedes, como son del arzobispado, a lo mejor tienen más idea. ¿Qué pasó?
1: Bueno, buena pregunta, ¿eh?
0: ¿Cierto?
1: Sí, no, pero, no está la cruz. ¿Te acuerdas que había una cruz ahí al lado?
0: Claro,
1: donde estuvo el altar.
0: Era el símbolo del encuentro que hubo ahí con una cantidad enorme de personas.
1: Sí, porque tú estabas hablando ahí de la revista de la Avenida del Papa.
0: Claro.
1: Por eso hace la pregunta a nuestro amigo
0: en
1: Segundo.
0: Que da cuenta, no siento, del viaje del mensajero de la paz.
1: Sí.
0: Juan Pablo II, cuando estuvo en Puerto Montt. De eso ya pronto creo que se van a cumplir 40 años.
1: Sí, claro. Así es.
0: No sabemos.
1: Vamos a preguntar a... Pero nosotros no creo que el arzobispado tenga que ver con eso, ¿no? Yo creo que es la municipalidad.
0: No sé. Bueno, en ese tiempo tiene que haber encargado alguna institución.
1: Sí, porque el museo es parte de la municipalidad. ¿No?
0: También, claro.
1: Sí, pero de todas maneras vamos a preguntar nosotros acá.
0: ¿Qué Muy pasó? ¿No?
1: Entonces, buena pregunta.
0: Quedamos en segundo lugar para hacerle la respuesta. ¿Ah?
1: Sí.
0: Muy bien. Gracias de todas maneras por estar con nosotros también. Oye, y don Fernando Barría Alvarado. Ya puso su bandera colocolina ahí.
1: Se acordó del arzobispado también.
0: Y hola, dice.
1: Sí. Hola, buen día, amigo. Dice, un gran abrazo para ustedes y también poder saludar a mi amigo Enrique Ojeda. Mira.
0: Eso, ¿viste?
1: El Enrique. ¿Quién es? Enrique es nuestro colega acá en el arzobispado. Está a cargo de la parte de archivo.
0: Sí. ¿Eh?
1: Y también ahí en el coro de la catedral y todo eso. Hace muchos años. Quienes compartimos el grupo de los ex atletas, claro. Enrique era atleta.
0: Sí, pues,
1: no sé si todavía se dedica a eso. De Puerto Montt, generación 70-80, mira. Un gran abrazo para todos. Buen jueves para todos, dice Fernando Barría Alvarado. ¿Ya? Le vamos a dar los saludos y que Enrique nos está escuchando. seguramente está escuchando Luchito,
0: Luis, ¿eh? Y le transmita el saludo, claro, de don Fernando Barría Alvarado para nuestro colega y amigo Enrique Ojeda.
1: Así es.
0: Ya, muy bien. Muchas gracias, Fernando. Que estés muy bien. Buena jornada también. Y Elías, ¿qué nos cuenta Elías?
1: Elías dice, buenos días, don Hernando, Mauricio. Hoy me desperté con mucha energy. Por este hermoso día de sol, le deseo una feliz jornada. Quería pedirles, como siempre, mi estilo musical para levantarle. Sí, bastante. Tendría que buscar un temita más antiguo, así que tenga también harta energía, ¿eh? Porque estos temas son nuevos, lo que nos está pidiendo. Para levantar el ánimo, dice, a todo con un temita de DJ Ilham, que se llama Big Boom. Muchas gracias, boom, boom. Saludos. ¿Sí?
0: Muchas gracias también a Elías, que nos ha escrito y nos ha pedido algo actual.
1: Sí, algo más nuevo. Esto es bien, así como electrónico, ¿eh?
0: Yeah.
1: Así que ahí, si usted tiene ganas de sacar calorcito ahí para bailar un poquito, haciendo alguna cosita en la casa, porque en el auto también puede ser, ¿eh?
0: Sí, pero mover el esqueleto un poquito.
1: Sí, un poquito ahí. No los conductores.
0: No, se pueden mover ustedes.
1: Sí. Ya, vamos con esto entonces. DJ Hillham, Big Boom. Big.

0: Ya, oye, Fernando Barría Alvarado agrega que gracias don Hernán y Mauricio, dice, abrazos y bendiciones.
1: Gracias.
0: Fernando.
1: Fernando, ¿no?
0: Sí. Bien, vamos ahora con Angélica Lobos.
1: Angélica Lobos.
0: Y el 7:30, ¿no?
1: 7:30, sí, pero no envía audio hoy día porque pasó algo ahí.
0: A ver, ¿qué pasó con 7:30?
1: Dice Angélica Lobos, dice, muy buenas días, queridos amigos radiales. Les cuento, su amigo 7:30 se anduvo refriando con la actividad.

0: ¿no?
1: No, hoy día no, no, no la...
0: Ah,
1: no,
0: era no la, de ayer, que ayer vacunaban, sí, en el...
1: Voy a ver acá, a ver si la...
0: Mall de...
1: A ver, acá está.
0: El centro.
1: Sí, hoy acá no la tengo.
0: Ya.
1: Mira. Además del hospital, como dice Quequita ahí, van a estar en el Mall Costanera, extensión segundo piso, entre las 10 y las 19 horas, ¿ya? También en el supermercado Jumbo, de 10 a 19 horas, y en Sodimac, Outlet Alerce, entre las 10 y las 16 horas.
0: Mira.
1: ¿Ya?
0: Ya voy.
1: Ahí están los tres puntos. Más el hospital.
0: Puntos de vacunación, entonces, más, para el día de hoy con sus respectivos horarios.
1: Más los EFAM, que también,
0: claro,
1: están vacunando. Y los ECOF también, seguramente. Y
0: los SAR también.
1: Y los SAR.
0: También, ¿sí? Todo aquello.
1: Sí, sí.
0: O sea, si usted vive en un sector donde hay un CEFAM, ahí lo vacunan.
1: Claro. Vengo a vacunarme ese y...
0: Muy bien. Ya.
1: Pedro Santana.
0: Don Pedro. A ver qué cuenta don Pedro. Buenos días, estimados amigos, don Hernán y don Mauricio. Deseando que se encuentren muy bien, les quiero solicitar la canción...
1: de Donna Summer, que se llama I Feel Love.
0: Muchas gracias y que tengan un excelente día. Muchas gracias también para Pedro Santana.
1: Y aquí está Donna Summer.

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1: Son las 10 de la mañana, 30 minutos.
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0: Oye, hace un rato,
1: a ver.
0: Bomberos estaba respondiendo a una emergencia simulada.
1: Ya.
0: Un simulacro.
1: ¿Ah? Okay.
0: En las esquinas de Río Yeli y Río Pupitre, Jardín Infantil Castillo de Ilusión, en la comuna de Puerto Montt. Concurre un carro de bomberos de nuestra ciudad. Entonces, estamos respondiendo, dice Bomberos, a una emergencia simulada, simulacro, en la esquina de Río Yeli y Río Pupitre, Jardín Infantil Castillo de Ilusión.
1: Muy bien. Ya. Oye, don Ernesto Labrini Ostroza.
0: Borrón.
1: Nos escribió a las 10:08.
0: Ya.
1: Y eliminó su mensaje. Pues. Bueno, saludos bueno. De todas maneras a Ernesto Labrín Espinosa. Elías, lo leímos. Y hasta ahí llegamos, ¿no? Muchas gracias, dice Elías.
0: Sí.
1: Ok. Ya. Oye, me estoy ojeando.
0: La revista que te prestó
1: Luchito. Claro, me estoy, pero.
0: Está buena.
1: Muy buena la revista.
0: ¿De qué año esa revista?
1: Enfoque.
0: ¿Sí? ¿De qué año será?
1: Esta ahí revista.
0: Ahí en el lado debe estar, en el lado de la tapa.
1: Sí, debe estar el año. Está, Humberto Merino es el director.
0: ¿Ya?
1: Sí. Y estuvo aquí, pero. Muy bien. Una historia, pero espectacular.
0: ¿Y no sale el año?
1: No, pues, ¿la revista?
0: Sí, de la revista.
1: Esta revista, sí. Enfoque, es del año 2005.
0: Ah, eso es lo, perdón, que te preguntaba.
1: Espera.
0: Eso es lo que te preguntaba.
1: Deja, ¿sí? Comprobarlo.
0: Debe estar en el lado de la portada, de sí. La ahí en el
1: aquí
0: costadito.
1: Dice, año 3, número 22, edición especial 2005.
0: Ahí ve, eso es lo que quería saber. ¿Sí?
1: 2005.
0: ¿Ya?
1: En ese tiempo la revista costaba 1.000 pesos.
0: Sí.
1: Y
0: se venden revistas ahora.
1: Circulaba casi en las ciudades de Temuco, Valdivia, Osorno, Puerto Montt y Chiloé. Los grandes temas del sur en profundidad a través
0: Luchito
1: de
0: tiene,
1: la revista Enfoque.
0: Luchito tiene hartas cosas así, ¿eh? Libros, revistas.
1: No, pero
0: que colecciona.
1: Tenía una revista del Papa.
0: ¿Ya? Sí.
1: Tenía.
0: No, y tiene. Hizo un almanaque. Con toda la visita al Papa, sacó sí. El recorte de todo, el diario, de todo.
1: Sí, me conversó que estaba.
0: Tiene grabaciones también, ¿eh?
1: Sí.
0: O sea, grabaciones de video y también radiales, me parece.
1: Uh-huh.
0: Pero tiene un tremendo archivo de la venida del Papa.
1: Me dijo que estaban preparando un acontecimiento muy importante, los 40 años de la visita del Papa.
0: ¿Mm? Ojalá, sí. Ahí nos va a ir dando algunas pildoritas.
1: Claro.
0: ¿No? De lo que están haciendo. Vamos a la música cuando faltan 22 minutos para las 11.
1: 22 para las 11.
0: Aquí está Eagles.

0: Hoy, este sábado 6 de junio, desde las 18 horas, el gimnasio municipal de Dalcahue, oye, linda ciudad, Dalcahue, abrirá sus puertas para recibir a vecinos, familias y visitantes en la primera versión de la peña folclórica de invierno, Abel y Checho. Una iniciativa impulsada por la Municipalidad de Dalcahue a través de su Departamento de Cultura, junto al apoyo del Ministerio de las Culturas, las Artes y el Patrimonio. La actividad nace con el objetivo de generar un espacio de encuentro para compartir la música, las tradiciones y la identidad chilota en una época del año en que la vida comunitaria cobra especial relevancia. La jornada contará con la participación de destacados invitados como Catuy de Achao, Grupo Manzanares, Coliboro, Manquemilla y los de la isla, además de grupos folclóricos de la comuna, entre otros. Las peñas folclóricas han sido históricamente lugares donde la comunidad se reúne para compartir sus raíces, fortalecer los lazos entre generaciones y mantener vivas las expresiones culturales propias de cada territorio. En Chiloé representan además una oportunidad para parte del patrimonio vivo del archipiélago. La alcaldesa de Dalcahue, Alejandra Villegas, destacó la importancia de abrir espacios que permitan fortalecer la identidad local durante los meses de invierno. ¿Hay usted una piña?
1: Sí, sí.
0: ¿Mauro? Claro. ¿Mm? Ya. Bueno, ¿cierto?
1: Sí, buena. La sopa y pilla.
0: La sopa y pilla.
1: Con pebre.
0: Con pebre y todo lo demás.
1: Uy, uy, uy.
0: Ya. En Dalcahue será entonces esta fiesta chilota el sábado 6. Desde las 18 horas en adelante, en el gimnasio municipal de ese lindo lugar.
1: Con Catuy.
0: Catuy.
1: De Achao.
0: Sí.
1: ¿Para qué, güey? ¿Te acuerdas? El...
0: Sí, claro.
1: Bien.
0: Oye, ¿qué tenemos ahora?
1: Tenemos a nuestra amiga Luisa Ferreira, que nos escribe ahí, Hernán.
0: A ver, ¿qué dice Luisa Ferreira?
1: Dice... Buenos y hermoso día, don Hernán y don Mauricio. Gracias a Dios que están al aire.
0: ¿Por?
1: Los eché de menos, mucho de menos, dice. Les deseo muy buen día.
0: ¿Qué pasó? ¿Por qué no escuchaba?
1: No sé.
0: No, nosotros no hemos tenido ningún corte.
1: Ahí me dejó
0: no hemos interrumpido nuestras transmisiones tampoco.
1: Puede ser que ella no haya estado escuchando algunos días.
0: ¿Y de dónde nos escuchará Luisa Ferreira?
1: No, nosotros hemos estado al aire todos los días. Si no, ya no hubiesen llegado harto WhatsApp.
0: Claro.
1: ¿Qué pasa?
0: Sí. ¿Dónde nos escucha Luisa?
1: Seguramente ella no estaba escuchando algunos días.
0: Bueno, ok.
1: Ahí que nos diga.
0: Ya.
1: Oye, y Angélica Lobos nos agrega algo ahí abajo, Hernán.
0: Ya nomás. Quequita informa, cambio de locación. Se fueron a la subida al segundo piso del edificio A, donde están todos los CAE, por el frío. La vacunación.
1: La vacunación.
0: Claro, entonces, Quequita informaba que en el hall del hospital
1: ¿sí?
0: estarán vacunando para la influenza hasta el mediodía de hoy.
1: Claro.
0: Y cambiaron de locación.
1: Sí.
0: Esta vez se subirán al segundo piso del edificio A, donde están todos los CAE. Por el frío,
1: ¿eh? Claro, sí. Pues.
0: ¿Frío?
1: Ahí en la entrada del hospital, heladito ahí.
0: Bastante bien.
1: Porque tienen las puertas abiertas ahí todo el rato, sí.
0: Claro.
1: Es comprensible que se cambien de lugar.
0: Así es. Ya no
1: más. O sea, aunque queda más expedito ahí en la entrada, porque la gente entra y ve, listo.
0: ¿Están vacunando?
1: Me voy a vacunar.
0: ¿Eh?
1: Que queda más a mano, ¿no?
0: Sí, los varones...
1: Más fácil.
0: Vayan sacando su paleto.
1: Su paleto, sí. Su chomba.
0: Su chomba.
1: ¿Ah? Su chaqueta.
0: Su chaqueta. Y las damas su suéter.
1: Sí, su suéter. Suéter.
0: Ah. Ella
1: su chaleco.
0: Medio inglesado ya, ¿verdad?
1: Su chaleco.
0: Suéter, sí. Suéter.
1: Claro, sí, fue suéter. Sueta, como dice una profe de inglés. Sueta, no mister, sueta. Bien, bien inglés. Ya, vamos con un temita y después noticias, Hernán.
0: Ok, oye.

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Es momento de entregarle nuestro boletín informativo correspondiente a las 11 de la mañana. En el marco de su carrera para presidir la Organización de Naciones Unidas, ONU, la expresidenta Michelle Bachelet sostuvo una reunión con el vicepresidente de China, Han Zheng. La cita tuvo lugar en el gigante asiático y se dio en medio de la campaña que está llevando a cabo la exmandataria a fin de reunir votos de cara a los comicios. Según detalló Bachelet, el encuentro conversaron sobre la importancia de fortalecer el multilateralismo y el papel de las Naciones Unidas frente a los desafíos globales. Valoró el compromiso de China con los principales y principios de la Carta de la ONU y con el avance equilibrado de la paz, el desarrollo y los derechos humanos, pilares fundamentales de la organización, complementó. La Fiscalía ECO investiga de este jueves un homicidio frustrado en contra de un hombre que fue atacado por delincuentes en su vivienda en la comuna de San Ramón. Según información, el ataque armado se registró en momento en que la víctima de nacionalidad chilena se encontraba compartiendo con su hermana en el patio de su hogar. De acuerdo a los antecedentes, en ese momento al menos 5 sujetos ingresaron al inmueble con armas de fuego. Por razones que se investigan, atacaron al hombre con varios disparos. En primera instancia, se investiga que los atacantes habrían intentado realizar una mexicana, pero se habrían equivocado de domicilio, reportó la Fiscalía ECO.

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El juzgado de garantía de Puerto Montt decretó prisión preventiva para Sebastián Andrés Santana Figueroa, de 29 años, imputado por el delito de femicidio frustrado contra su conviviente en el sector de Alerce Sur, informa este jueves Diario Llanquihue. La víctima logró escapar de una agresión de 3 horas tras arrojarse desde un vehículo en movimiento, para luego pedir auxilio en la 6ª Comisaría de Carabineros. El procedimiento quedó descubierto tras la detención del imputado efectuada el martes pasado, quien registra prontuario por violencia intrafamiliar. El individuo fue formalizado ayer miércoles tras la agresión iniciada el 27 de mayo en la población Matías Cachileo. Durante la audiencia, la fiscal Pamela Sagredo detalló el relato de la víctima, quien convivía con el detenido desde hace 6 meses. Según los antecedentes, la madrugada de aquel día, Santana Figueroa comenzó a increpar a la mujer argumentando celos, llegando a someterla a revisiones corporales. El ataque inició cuando el imputado puso un cuchillo en el cuello de la afectada y la amenazó de muerte. Al verse impedida de huir, el individuo la agredió con golpes de pies, puños, un arma cortopunzante y un destornillador. Ante la magnitud de las agresiones, la víctima simuló un desmayo, lo que motivó al imputado a subirla a un vehículo supuestamente para trasladarla a un centro asistencial. Sin embargo, en el trayecto se arrepintió, momento que la mujer aprovechó para abrir la puerta y lanzarse al pavimento frente al Banco Estado de Alerce, concretando así su huida hacia el cuartel policial más cercano.

0: esta hora el cielo de Puerto Montt está despejado. Temperatura de 5 grados y la humedad alcanza a 100%.
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2: Son las 11 de la mañana, 3 minutos.
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0: Ya. Mauricio me dice, lea usted a Ronnie. Sí, por supuesto leemos.
1: Sí, pero antes la...
0: Pero antes hay que acomodar esa cosa, ¿no?
1: Sí, a la Angélica.
0: Sí.
1: La Angélica dice que se acordó del... Que estábamos hablando de la charlina, del...
0: ¿Ya?
1: Del paletó que dijiste. Claro. Y se acuerda también de, dice, el echarpe. ¿Echarpe debe ser?
0: Echarpe.
1: ¿No? Echarpe.
0: Sí.
1: De las damas mayores.
0: ¿No había escuchado? Chal para la dama.
1: Sí, eso es como, sí, como una bufanda grande de las damas. No había escuchado nunca esa palabra.
0: ¿Eh?
1: Por eso no sé cómo se pronuncia. ¿Echarpe?
0: Echarpe.
1: Echarpe. Echarpe, ya.
0: El echarpe de las damas mayores.
1: Sí, jaja, dice. O chalina de los varones, claro.
0: Sí, sí. Es como la bufanda.
1: Con la bufanda, sí, sí.
0: Correcto. Ya. Eso. Oye, aquí estoy viendo cómo comienzo.
1: Es que Ronnie nos envía por el asunto de que...
0: La normativa, ¿no es cierto?
1: Sí, del...
0: Con la cual tienen que regirse los barcos, vapores, sí, chicos, sí, grandes, pero... medianos, para establecerse en la bahía.
1: Sí, pero antes nos envía algo ahí, un texto.
0: Ya, dice lo siguiente el texto, después está la normativa.
1: La normativa, sí. Igual.
0: Así que, amigo, dice, la verdad, el desorden y contaminación que tenemos acá, en nuestro borde costero, es sin ninguna responsabilidad. Y lo trágico es que son dueños de otras ciudades, nuestros pescadores artesanales mantienen su entorno lo mejor que se puede. Pero ¿qué hacer con estos otros si además esos temas son permisivos por la autoridad marítima, con el tema de fondeo, etcétera? Además, está pronto a entregar un terminal pesquero a Anahuac con una inversión de 8.400 millones de pesos. Y nuestro canal lleno de boyas y barcos anclados.
1: Sí.
0: Muchos de ellos abandonados.
1: Claro.
0: Si bien, por lo que producen, trabajan, pero son los mínimos.
1: Claro.
0: Y la normativa...
1: Dice lo siguiente.
0: Dice, artículo 29, queda prohibido fondearse en el centro de los canales o en parajes que impidan o dificulten la navegación. Igualmente es prohibido amarrarse a las boyas y balizas que señalen canales, barras, buques a pique, muertos, etcétera, o dañarlas en cualquier forma. Artículo 30. A la llegada de un buque a un puerto, el capitán de puerto le señalará el fondeadero que debe ocupar,
1: claro,
0: el que no podrá enmendar sin su previa autorización, salvo que lo obligue fuerza

0: Mayor, en cuyo caso dará cuenta por escrito en primera oportunidad a dicho funcionario. La ocupación de sitios de atraque en espigones, malecones o muelles y de las boyas fiscales será designada por el administrador del puerto, quien lo pondrá en conocimiento del capitán de puerto respectivo con la debida anticipación para los fines de rigor. Artículo 31. Al señalar el fondeadero, el capitán de puerto fijará el tiempo máximo de su ocupación y expirado este plazo y su prórroga si se hubiese concedido. El buque deberá abandonarlo y dejar el puerto, salvo que la misma autoridad le designe otro fondeadero. En caso de contravención, se incurrirá en una multa de 100 pesos por cada día de retardo, sin prejuicio de ser removido el buque a su costo. 100 pesos.
1: 100 pesos, sí me llamó la atención. Sí.
0: ¿No será una cantidad mayor?
1: Sí, 100 pesos, poquito.
0: Entonces está hablando de la normativa anterior, seguramente no. Claro.
1: Estas son las normativas de Directimar, ¿eh?
0: Sí.
1: Sí, sí. Bueno, pero ahí están la normativa.
0: Claro.
1: Claro, no es llegar y fondearnos, o estacionarse como usaríamos en
0: caso de vehículo.
1: Claro, de vehículo.
0: Ah. Bueno, dijémoslo así mientras tanto.
1: Ya.
0: Sí. Ok, muy bien explicado entonces. Rolly está escribiendo nuevamente. Lo vamos a revisar en un instante. Lo de Luisa Ferreira no ha explicado nada, ¿cierto?
1: Sí, sí, sí, nos dijo. Pensé, dice, que no estaban transmitiendo. Ajá. Me disculpo, dice. Lo que pasaba es que la aguja pasaba de largo en la emisora y no tomaba la radio preferida, la 92.3. Claro. Que, acuérdate que hay unos que son automáticos, empiezan a buscar la señal.
0: Claro. No, usted déjalo ahí, que, 92.3.
1: Sí, es que la señora Luisa no sé en qué sector estará.
0: No nos dijo tampoco.
1: Ya. Daniel Rubilar dice 100 pesos oro, sí.
0: Ah, claro. Claro. Oye, y Ronnie dice, Capitanía de Puerto tendría que hacer fiscalizaciones y claro, cumplir las reglas.
1: Igual que en la parte terrestre, claro. Igual que con los vehículos.
0: Cuando el chance,
1: claro, exactamente, en el mar es lo mismo. Tiene que haber un orden.
0: Exactamente. Claro. Ya. Después de toda esta explicación nos merecemos un buen clásico.
1: Así es, cuando ya son las 11:15, Hernán.
0: Ya, 11:15.

0: Ok, estamos de vuelta para seguir compartiendo nuestra gran mañana de este lindo jueves 4 de junio, santoral de Frida.
1: Frida, sí, verdad. Oye, hoy se me quedó acá en el tintero, como decíamos antiguamente. Hoy es el día 4 de junio, Día Internacional de los Niños Víctimas Inocentes de Agresión.
0: Sí, ok, correcto. También tengo yo acá, dice 4 de junio, está de aniversario la Corporación del Niño Agredido.
1: Claro, por eso mismo.
0: Esto fue fundado en 1991. Y también en este día se celebra el Día Internacional de los Niños Víctimas Inocentes de la Agresión, como decías tú también.
1: Claro, ¿ya? Sí.
0: Y finalmente, eso es todo.
1: Sí.
0: Sí. Ok. Oye, llamaba a un auditor para contarnos ese, por el irrisorio precio
1: que cobraban. Ah, los 100 pesos, claro.
0: Los 100 pesos, pero Daniel, nuestro amigo auditor que está atento ahí.
1: ¿Daniel ya?
0: Claro, no Daniel, po.
1: Daniel Rubilar, sí.
0: No había entrado.
1: Maldonado.
0: Llamaba para conversar contigo, pero yo le dije, no está ocupado.
1: No, estoy haciendo acá. Teléfono, le dije. ¿Tú sabes lo que estoy haciendo? Estoy grabando.
0: Y
1: estaba atendiendo el teléfono, igual me estaba llamando a nuestro querido amigo Pedro Vera Rogel.
0: Ya.
1: Saludos para él y para la Ruth también.
0: Y Daniel Rubilar me decía, no, el valor es de 100 pesos oro, así se mide.
1: Ah,
0: 100 pesos oro, no sabemos cuánto es el...
1: ¿Cuánto está el oro?
0: El valor del...
1: Claro. Y el oro de estar...
0: No, pero es por oro... Valor, oro tiene otro
1: sí,
0: oro,
1: sí,
0: oro,
1: claro,
0: otro,
1: sí.
0: ¿Ya? Claro, y Ronnie nos decía, ¿no es cierto?, de que era 100 pesos. Claro, no, un irrisorio precio, a cobrarle a una infraestructura grande, un barco, sea mediano,
1: oye, habría
0: sea
1: que, grande. Habría que averiguar bien cuánto es el costo, por una hora era, ¿no es cierto?
0: Claro, ya, y a dice ver. Aquí, muchas gracias, dice Ronnie, son grandes, y disculparme por las molestias. No hay ninguna molestia, al contrario. Informamos también a nuestro auditorio y a la comunidad de temas tan importantes como el que ha puesto en el aire nuestro amigo Ronnie, la voz
1: de Anahuac.
0: Gracias, Daniela.
1: Cada día de retraso, ahí es por día, son los 100 pesos. Sí,
0: oro, 100 pesos oro.
1: Claro, pero habría que averiguar 100. Ahí tenemos amigos nosotros ahí en la Capitanía de Puerto que nos escuchan, ¿te acuerdas?
0: Claro.
1: Hay un amigo que escucha ahí.
0: Sí.
1: Que nos diga cuánto más o menos el. Que no nos diga exacto, de repente no quiere decirlo, pero. ¿Cuánto es la multa más o menos por día ahí de. No,
0: pero me
1: de
0: decía más. Daniel que pareciera ¿ya? que ahora también están tomando como medida cobrar también valores en dólares.
1: Ah, ya, claro. Sí, sí muchos barcos son de afuera.
0: Claro. No. ¿Ya?
1: Sí,
0: también.
1: Sí, claro. Sería lo mejor.
0: Sí. Está más barato que el estacionamiento de auto.
1: Sí. ¿Ah? Sí. ¿Verdad?

0: Sí, sí, verdad. Sí. Claro.
1: Si lo calculamos y lo medimos, claro, así, no.
0: Si es literal, 100 claro. pesos, claro, está baratito.
1: Entonces me compro un barco y me echa a perder, lo dejo ahí.
0: Lo ¿no? dejo ahí, claro. Ah, imagínate.
1: Me lleguen a ganar, ¿pero qué?
0: 10 días, 1000 pesos.
1: Ah, claro. No puede ser, ¿cierto?
0: No.
1: Ya. Oye, vamos con lo nuestro.
0: Un mes, 300 pesos.
1: 300 pesos. No, 30 días.
0: Claro, sí.
1: Ya. Oye, Sandra Díaz Cárdenas.
0: La Sandrita, ¿qué nos dice la Sandrita?
1: La tienda del furgón, ¿qué cuenta hoy día? A ver, porque todos los días tiene algo
0: sí.
1: para contar. Aparte que nos saca pica con su almuerzo, que a las 12 del día claro. ya está listo, dice ella siempre. Dice Sandra Díaz, hola, buenos días, los escucho, que están súper bien. Buenos días, Mauricio.
0: Hola.
1: Buenos días, don Hernán. Buenos días. Por aquí nosotros estamos tejiendo, porque estamos con la cocina a leña encendida, haciendo una rica cazuela de vacuno. Venga, ¿no ves? Ya. ¿Qué sacaría decirle que vengan a almorzar?
0: No, pues estamos trabajando.
1: Porque siempre me dejan esperando como novio de campo. Juá, dice. Un abrazo, saludo a todos, bendición a cada uno de los radio escucha. Y nos vamos a organizar para almorzar algún día.
0: Sí, claro.
1: Y por hoy... No hay que usar el parramo.
0: El parramo era como el impermeable, ¿te acuerdas? Claro. Como el impermeable. Ese sí lo conocíamos. Sí.
1: Hay cosas súper que ahora...
0: No se usan.
1: Lo escuchamos de los abuelos nomás.
0: Claro. O sea, nosotros lo conocemos igual.
1: Claro.
0: Pero ya no se usan esos términos.
1: Nuestros padres, nuestros abuelos usaban.
0: Claro.
1: Ya nomás.
0: Oye, un alto y volvemos. Cortito.
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3: Son las 11 de la mañana, 30 minutos.

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0: Oye, un amigo ahí nos está enviando la, la respuesta de la del cobro de, en
1: oro. Oro, a ver, ¿quién nos manda?
0: Lo envía nuestro amigo Alex.
1: Alex, aquí tengo a Alex.
0: Sí.
1: A ver.
0: Dice, hola chicos, dice, ¿cómo están? Escuché que tenían la duda de las multas peso oro. Uh-huh. ¿Se mantiene como unidad de cuenta jurídica, especialmente en normativa marítima, pesquera y de aduana? Mira.
1: Un peso oro
0: equivale a 24 mil pesos.
1: CLP.
0: Sí, pesos chilenos. 24 mil pesos chilenos. Es decir, 100 pesos oro serían aproximadamente 2.400.000 pesos.
1: Ah, por ahí sí. Por ahí sí, pues claro.
0: Oye, imagínate un día, 2.400.000.
1: Carito le sale, pues. Ahora sí. Porque si no lo comparábamos con el estacionamiento de auto. Claro. O de vehículo en general.
0: Sí, pero un barco, tú sabes, pues.
1: Claro, genera por eso mismo.
0: Mucho más recursos.
1: Entonces, hay que sacar el barquito y lo llevan para otra parte mejor.
0: No, y los barquitos chiquititos, eso que... ¿También? Claro, también. 2.400.000 pesos. Mira. Buena.
1: Sí.
0: Gracias, Alex.
1: Un peso oro.
0: Sí.
1: 24.000 pesos CLP.
0: Sí, en la moneda chilena. Sí,
1: ya. Esa es la norma, seguro.
0: Sí.
1: Ya, pues. Ah, por ahí estamos bien. Oye,
0: ahora ¿Te tocó?
1: Me tocó el chanfle.
0: Porque yo lo hice con...
1: ¿Ah? Claro. Y hasta aquí me... No. Claro, vamos a leer, por supuesto, a nuestro buen amigo...
0: José Ovalle.
1: José Ovalle, que dice...
0: A ver, ¿qué nos dice José?
1: Hola, hola, ¿cómo están? Don Mauricio y don Hernán, aquí José Ovalle.
0: Ya, a ver.
1: Con mis astillitas nomás.
0: Ya.
1: No ha salido nada, pero bueno... Ya saldrá algo con la ayuda de Dios.
0: Así es.
1: Quisiera hacer un reclamo.
0: A ver.
1: O si alguien sabe dónde acudir, ¿qué pasa con los asientos en el terminal de buses que no hay dónde sentarse? No hay bancas. ¿Ha visto ese a gente embarazada parada? Gente en la tercera edad, abuelitas.
0: Claro.
1: Niños pequeños sentados en el piso. Eso es de cemento, mucho frío.
0: Claro.
1: Gente con sus cajas de cosas. Bueno, ya tarde, nada de buses, comiendo al mismo tiempo.
0: Claro.
1: Y no sé qué pasa, que no ponen buses más seguidos, no entiendo eso.
0: Claro.
1: Al señor alcalde, que vea eso, si es que tiene que ver. Él da mucha pena a gente,
0: claro,
1: de campo.
0: Mucha gente de campo, sí.
1: Claro, le da pena ver a la gente del campo en esta situación.
0: Que se saca ahí la mugre.
1: La mugre para comprar sus cositas.
0: Claro.
1: Y en el terminal le pagan con esto. Qué pena me dio, dice. Y dos temitas.
0: The Mother Talking.
1: Mira.
0: Mother Talking.
1: Ya, como no, don José Ovalle, saludos para ti. Saludos también, por supuesto.
0: Oye,
1: de nuestro equipo.
0: Y es verdad, ¿eh? ¿Sí? No hay banca.
1: No hay tanto asiento.
0: No hay nada.
1: Oye, ¿te acuerdas que en una oportunidad dimos aquí mismo nosotros, en el programa, que habían remodelado o habían puesto asientos nuevos? Pero fue una parte nomás.
0: Creo que adentro hay algo, pero no son así.
1: Afuera
0: como,
1: afuera no.
0: Oye, adentro sabes que deberían hacerlo así como lo hace el hospital. Ponen esa, así como pedazos de donde ponen altas bancas, ¿sí? Deberían hacer lo mismo.
1: Claro.
0: ¿No es cierto?
1: También, pues. Sí, eso resulta.
0: O sea, me acordé del... Cuando uno va, por ejemplo, a un lugar a hacer un trámite, ahí está, en el banco, por ejemplo, ponen estos asientos, varias hileras ahí en pedacitos de del hall. Deberían hacerlo ahí también en el terminal, porque claro, la gente está sentada encima de las cajas, de las maletas.
1: Y hay que tomar en cuenta el frecuente movimiento de pasajeros.
0: Claro, y mucha gente termina antes y se va ahí al terminal a esperar y tiene que estar esperando harto rato.
1: Especialmente a las comunas y sectores rurales.
0: Exacto, sí. ¿Mm? Pues.
1: Se mueven muchos vehículos,
0: y mucha gente,
1: minibuses.
0: No, y mucha gente mayor anda en estos medios de locomoción, en micro, en buses. Claro, sí. Hay un detalle, ¿eh? Bien este José. Sí.
1: Gracias.
0: Buen punto.
1: José Ovalle.
0: Sí.
1: Aquí están sus temitas.
0: Sí. Oye, le voy a regalar aquí un... Me pidió dos temitas de Modern Talking. Y yo tengo aquí un
1: mix.
0: Un mix.
1: Ya.
0: ¿No? con lo mejor ahí, de ellos.

0: Continuamos la gran compañía de la gran mañana en la 92.3. ¿Vamos con Mario?
1: Sí, Mario. Oye, Mario. Nos cuenta un poco ahí de lo que le pasó en la mañana con...
0: A ver, ¿qué le pasó a Mario?
1: Ahí manejando, y también nos hace una pregunta bien, bien curiosa al final.
0: Al final.
1: ¿Quiere comprar algo?
0: ¿Ah, sí?
1: Sí, ahí para que los amigos estén atentos a ver si alguien le puede ayudar. ¿Quiere comprar algo a comer? Pero es bien curioso, mira, escuchemos a Mario. Hola, Mario.
0: Hola, buen día.
2: Buenos días.
1: Todavía no, estaba interno.
2: Buenos días. A mis señores locutores preferidos aquí en Puerto Montt. Oiga, información de momento.
1: Eso fue anteriormente.
2: Altura, sí, de la plaza.
1: Eso fue anteriormente.
2: Pero escuchemos. Con neumático al lado derecho afuera. Se le cayó el neumático a ese tipo. Así que ojo a los conductores en esa semicurva antes de llegar a los semáforos. Buen día.
1: Ya, eso fue temprano que nos envió esa información, Mario.
0: Ya lo habíamos escuchado.
1: Sí, lo habíamos escuchado. Ahora va lo que nos cuenta. A ver, hola, Mario.
2: Buenos días, jóvenes de la 92.3, la Radio Pop Music, transmitiendo en vivo y en directo desde aquí de Puerto Montt, desde calle Benavente, no sé en qué piso. Ya, yo por aquí trabajando como todos los días, vengo de la línea. ¿A qué fui? Ya ni me acuerdo. El Alzheimer. La cosa que aquí trabajando como todos los días, nada más, hasta tarde. Oiga, dos comentarios y una pregunta. La primera, en la mañana vengo por ahí por la rotonda Santa Isabel hacia abajo, aquí en Jardín Oriente. Oiga, vengo de vuelta y sale una señora desde Santa Isabel, en vez de mirar a la derecha, para hacer la rotonda, se tiró a un contratránsito nomás, pero pillamos prácticamente de frente, venga. Lado con lado quedamos, y me quedo mirando y dije, señora, dije, ¿usted no cree que está, va en contra de tránsito? Dije yo, ¿y qué? Te metí pelado tal, ¿por cuál? Me dijo, me sacó la madre, que dijo, y sería. Y aquí la pasajera al lado casi se mete la discusión contra la señora, y dije, señora, no, ya no pasa nada, así que vámonos, le dije, que no, ya no la vamos a enseñar, ya, señora, ya más de 50 años por lo demás. No quiero decir que con esto todas sean viejas o tengan Alzheimer, pero en realidad, chula, en vez de decir discúlpeme, la embarré, voy a apurar, cualquier cosa, pero me insultan y yo tratando de enseñarle. Ya, esa es la una. La otra, oiga, si hay caso a alguien.
1: A ver.
2: Y que cuide estos rayos, ¿sabe dónde puedo comprar unos buenos pendiles? Mi hija está con antojo y no está embarazada, ella tiene más de 50 años. Quiero comer pendiles el día domingo y el pendil tampoco es tan caro. Mira. Pero aquí consulté en Mesías, consulté en el Corral Los Hornos y congeladas, pues a mí las cosas congeladas, el cerdo sobre todo no me gusta mucho. Así que si acaso alguien tiene un datito por ahí, que lo haga llegar a la radio, que son tan amables, y no lo invito a almorzar porque ustedes no van a almorzar a las casas. Me pasan el datito, por favor, que tengan un buen día, por favor. Voy a mi Raptor 10 si es posible, cuídense.
0: Muy. Ya, ahora quiere comerse un pernil, dice, mira. No sabe dónde encontrar uno.
1: Anda pensando en comer, Mario.
0: Pues yo creo que el dato puede ser en los supermercados.
1: Pero congelado no quiere irse.
0: Ah, congelado.
1: Dice, no.
0: Ah, pero así. En una carnicería puede ser de barrio.
1: Claro, eso sí.
0: Donde vendan
1: arriba en el
0: cordero, vacuno, chancho, etcétera.
1: Mira, yo le voy a hacer publicidad a esta carnicería, pero es muy buena. Muchos amigos deben conocerla. La que está arriba en Techo para Todos, la ahora padre de José Fernández.
0: Sé cuál.
1: La
0: frente a la Comec.
1: Exactamente. Donde claro. Chaura.
0: Sí.
1: La carnicería Chaura ahí. Ahí puede ser. Ahí yo creo que Mario debe conocerlo, porque hay gente que viene del otro lado de Puerto Montt va a comprar esa carnicería.
0: Me han contado mucho de ello.
1: Sí. Así que podría ser ahí, ¿eh?
0: Sí, puede ser, claro.
1: Sí, mira, el Lalo dice que sí.
0: Ya.
1: Porque entonces. Lalo vive cerca de ahí, pues. Así que.
0: Aquí tenemos a Eduardo Ignacio. Sí,
1: hay buena calidad ahí.
0: Oye, Eduardo Ignacio, que ha venido a hacer su programa.
1: Sí.
0: Para que el viernes y domingo esté con ustedes.
1: Al aire. Eduardo Ignacio Soto.
0: A las 21.
1: Sí, ya son las 21.
0: Ya, entonces en esa carnicería puede ser.
1: Sí, bueno, la que me acuerdo yo. El Lalo dice lo mismo.
0: Ya. Ok.
1: Sí, porque es buena.
0: Donde Macía dice que fue ya, porque Macía también es muy importante y popular.
1: Claro.
0: Lo visita mucha gente. ¿Sí?
1: No sé, ahí en la feria arriba también puede haber alguna. Hay una carnicería igual ahí, ¿eh? Bueno, por ahí.
0: Oye.
1: Ahí nos van a dar los datos. Acuérdate.
0: ¿Sabes dónde hay?
1: ¿Ya?
0: ¿Seguro? En las carnicerías del mercado municipal de Presidente Ibáñez.
1: Claro, sí. Sí, pues sí, hay de eso que digo yo. Sí, de la feria, le dije yo. Mercado
0: municipal. Sí. Ahí,
1: también.
0: Ya.
1: También.
0: sin falta por allí de su vuelta.
1: Pensando en comer ando, Mario.
0: Claro.
1: Ya, vamos entonces con...
0: Oye, Luis, con su dice, ¿ya? La Perla del Sur, dice...
1: Ah, también.
0: Luis.
1: Sí, sí, esa está
0: Antonio
1: ahí.
0: Antonio Vara, sí. Carnicería.
1: Sí, ¿viste? También. Sí, sí. Ah.
0: ¿Cómo la hacemos aquí, ah? Nos va a llamar ahora el departamento
1: de marketing. Empecemos a anotarnos al tiro para que enviemos a nuestro departamento marketing y publicidad. Para que vaya al tiro a cobrar la factura, a pasar la factura a todas las carnicerías que le hemos hecho publicidad.
0: Muy bien.
1: Ya, vamos entonces con el tema que solicita Mario. Nos pidió a Queen. Aquí está.

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0: De inmediato les entregamos nuestro boletín informativo del mediodía correspondiente a este jueves 4 de junio. El delegado presidencial metropolitano Germán Codina se refirió a los hechos ocurridos durante la marcha convocada por la CONFECH, afirmando que cuando uno observa el comportamiento que tuvo Carabineros, fue solamente una respuesta frente a situaciones que se salieron de control. Codina agregó que nosotros estamos muy preocupados por la situación de violencia que vimos. En esa línea, Codina apuntó que esto no es un ataque a quienes pacíficamente en algún minuto se pueden manifestar. Se pueden manifestar, por cierto, lo resguarda la Constitución. Nosotros no solamente lo respetamos, sino que además creemos que es una democracia sana, tiene que saber escucharse y por lo tanto como gobierno vamos a seguir adelante también en aquellos casos que se nos den garantía de que no va a haber violencia, poder brindar las autorizaciones. El exministro de Educación Nicolás Cataldo abordó la marcha de la Confederación de Estudiantes de Chile, sosteniendo que ojalá la autoridad y los estudiantes se sienten, dialoguen y puedan resolver pronto su diferencia, y que pienso inevitablemente en las clases que se están perdiendo, los recursos que se están perdiendo con esto, pero al mismo tiempo creo profundamente en el derecho legítimo de manifestarse. Y el diputado Jaime Mulet y la diputada Marcela Hernando ingresaron una querella criminal en contra de todos quienes resulten responsables en la trama de irregularidades en Codelco. Mulet comentó que no queremos que se termine privatizando, pero tampoco queremos que se siga diluyendo y se siga precarizando la empresa si no se hacen las cosas bien. Por eso es que estamos presentando esta querella y vamos a seguir hasta las últimas consecuencias.
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0: El Ministerio Público ordenó a peritos del Laboratorio de Criminalística de Carabineros Lavocar ejecutar diligencias investigativas respecto de un incendio que la tarde y noche de ayer destruyó una casa perteneciente al senador Fidel Espinosa, socialista, y su familia en el sector Chinquihue. El fuego afectó un inmueble de material ligero de aproximadamente 90 metros cuadrados ubicado en el kilómetro 6 de la ruta costera Chinquihue. Seis compañías del Cuerpo de Bomberos de Puerto Montt controlaron la emergencia. La propiedad, construida a principios de la década de los 90 y que sirvió como hogar familiar en años anteriores, estaba deshabitada al momento del siniestro. El exalcalde Frutillar Ramón Espinosa, quien vivió en la casa junto a su familia, precisó que el inmueble carecía de conexión al sistema eléctrico. La familia adoptó esta medida preventiva para evitar incidentes accidentales. La presunta intencionalidad del hecho generó alerta en la familia y los organismos investigadores. Los hermanos Espinosa relataron que hace pocos días hubo un intento de incendio en una bodega situada a 100 metros de la casa siniestrada, situación que sustentaba la sospecha sobre un posible atentado. La familia Espinosa enfatizó el impacto social del siniestro. El terreno alberga un proyecto deportivo destinado a niños y jóvenes de los sectores Villa Marina y Costa Tenglo, donde las organizaciones desarrollan actividades gratuitas. El senador Fidel Espinosa, quien se encontraba en el Congreso Nacional, al momento de conocer la noticia, declaró: "Es un hecho grave que no puede normalizarse. Preocupa que existan personas dispuestas a actuar de esta manera y sin considerar el daño que provocan a quienes hoy gozan de este espacio". Ramón Espinosa añadió: "Estamos muy interesados en que tanto Lavocar como bomberos tengan una labor investigativa profunda para evitar que esto pueda ocurrirle a otra familia del sector". La familia Espinosa señaló que el proyecto deportivo continuará su funcionamiento. Los administradores anunciaron la instalación de sistemas de vigilancia en el recinto como medida inmediata de seguridad, elementos que no habían sido considerados necesarios hasta ahora. El cielo de Puerto Montt a esta hora continúa despejado, temperatura 7 grados y la humedad 100%.
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2: 12 horas, 7 minutos.
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0: Oye, hay una lista.
1: Sí, ahora nos vamos con...
0: Así que Mario, se está escuchando, Mario, atento, Mario. Tenemos una lista de personas que contestaron...
1: Para ir a comprar el pernil.
0: Para ir a dónde ir a comprar sus perniles que quiere Mario, que está con antojos.
1: A ver.
0: Tenemos una... Pero vamos a empezar aquí. Lo vamos a ir dando a poquito para que él vaya anotando, porque si no, se los pasamos todos.
1: Si no, aunque algunas
0: se repiten, ¿eh? Varios se repiten.
1: Ya, a ver,
0: pero
1: comencemos con 5.
0: La cantidad de gente que contestó para...
1: Comencemos con 5.
0: No. A ver, mira. Pero es que tenemos que ir en orden. Mira, nuestro amigo Rubén, que le toca ahora.
1: ¿Rubén dónde?
0: Rubén Uribe, aquí. Allá abajo. Aquí, después Rubén de Mario.
1: Uribe Aguilar.
0: Sí, está saludando a su esposa, que está de cumpleaños, pero no nos da el nombre de la esposa.
1: Ah, no,
0: no puso un nombre, no, entonces que nos ponga el nombre.
1: Tenemos que expirar entonces.
0: Sí, que no, después vamos con él y le cantamos a la señora y todo. ¿Eh? Pero tiene que ponernos el nombre, porque nos dice quiero saludar a mi señora, pero no.
1: Nos pone el nombre de la señora, pues.
0: Claro. ¿Ya?
1: Ya, y después nos vamos con Iván Müller.
0: Iván Müller. Dice, ese mix de Mother Talking está supremo. Dice Iván.
1: Ya. Y Luis Antonio.
0: Luis Antonio nos da, él es el primero que le da
1: un dato.
0: Para Mario. Así que atento,
1: anote,
0: Mario.
1: Anote Mario.
0: A ver qué nos dice Antonio. Hola, Antonio.
2: Hola. Hola, Hernán Mauricio. Escuchando a don Mario ahí recién. Oye, yo he comprado ahí en séptimo de línea, en las 3B.
0: Sí.
2: Ahí puede consultar, varios séptimo días salen fresquitos, recién cocinados y todo lo demás, así que consulte por ahí. Espero que les vaya bien y gracias por todos los temas musicales buenos que nos alegra el día.
1: Muy bien, Luis Antonio, muchas gracias por el dato entonces para buscar el pernil en las 3B.
0: Ahí
1: bueno, bonito y barato.
0: Sí, ahí en séptimo de línea.
1: Séptimo de línea, correcto.
0: Sí, así que ahí tiene un dato.
1: Ya.
0: Luis. Mario. Luis dice en La Perla del Sur. Él fue que nos dijo ahí en Antonio Vara.
1: Claro,
0: ya. ¿Ya? Ahí hay otro dato.
1: Sí.
0: La Sandrita.
1: A ver.
0: Dice. Bueno, el dato de la. De ahí de la COPEC, de donde Chaura. ¿Eh?
1: Ya.
0: Okay. Dice que compre en Puerto Varas en la tienda de Cecina Yanquiwe.
1: Oye, igual, pues.
0: Sí, claro.
1: Sí, por supuesto.
0: Sí. Claro.
1: Sí. Bueno, no hay problema que Cecina Yanqui con nuestro auspiciador de muchos años.
0: Y nos envía un dato ahí de algo que vamos a leer después de Santita, ¿eh?
1: Sí.
0: Tenemos que leerlo bien.
1: Chaura, atrás de la COPEC también.
0: Bueno, sí, nuestro amigo Ricardo Belmar dice Cecina Brownown también, ¿eh?
1: Mira.
0: Sí.
1: ¿Y
0: también.
1: Dónde?
0: Eso un está en Puerto Varas.
1: Eso un poco retirado, dice, sí, pero
0: sí.
1: Yo de Volcanes he ido a comprar otras cosas desde acá.
0: Esa está no, en Puerto Varas.
1: Oye, entonces la amiga...
0: La Jackie,
1: ¿sabe?
0: No, pero en Puerto Varas hay un local.
1: ¿Ah, sí?
0: En de Brown, sí, pues sí, ya pasaba ahí. Sí, sí.
1: ¿En Puerto Varas hay un local de Cecina Brown?
0: Sí, ¿no? Exactamente, sí.
1: Ah, mira. Ya. Ahí tenemos otro dato.
0: Sí, y el Negrito, mira, el Negrito escribió también.
1: El Negrito también.
0: El Negrito dice lo mismo...
1: ¿Apareció?
0: Sí. Sí.
1: No me digas.
0: Sí, el Negrito dice lo mismo que nos decía Antonio. Ahí las 3B en séptimo de línea. Frente a Naciones Unidas, ahí el colegio.
1: ¿Sí?
0: Saludos amigos, buen día para todos.
1: Igualmente, Negrito.
0: ¿Dónde estaba el colegio? O parece que todavía hay algunos cursos ahí. Héctor Godoy, hasta ahí no vamos a llegar.
1: Hasta ahí no.
0: ¿Ya? Dice, esa carnicería se llama San Antonio, claro, la de Chaura. Ahí puede comprar pernil envasado al vacío, dice. Buen dato para el amigo Mario, que anda al volante... Y en el pensamiento, con el pensamiento algo apetitoso y delicioso, jaja, dice. Saludos amigos, Hernán y Mauricio.
1: Ok.
0: ¿Ya?
1: Muchas gracias entonces a Héctor Godoy también por el dato y la participación en la gran mañana de la 92.3.
0: Ya, ahí nos contestó nuestro amigo Rubén.
1: A ver, ¿dónde está Rubén ahora?
0: Sí, ya tenemos el nombre de la señora de Rubén.
1: ¿Tenemos el nombre?
0: Sí, está arriba Rubén, mira.
1: Ya sí lo tengo. A ver,
0: ¿qué
1: pasó con Rubén? Pero me sale...
0: No, yo lo busco, yo lo tengo ya, acá. Okay. No te preocupes, nada, mira. Dice, hola, buenos días, mis amigos de La Mejor Radio.
1: Hola, buenos días.
0: Y los
1: días.
0: Mejores recuerdos musicales. Les escribo para saludar a mi señora, que hoy está de cumpleaños, y decirle que la queremos mucho y desearle que lo pase muy bien, que una gran esposa, muy buena madre y una hermosa abuela, dice, que Dios le dé muchos años más. Muchos saludos, Rubén. Disculpen, dice mis amigos, el saludo para mi esposa Magali Galdames, ¿no? La más linda esposa, dice Rubén. Mira, se llama Magali.
1: Magali.
0: Sí.
1: ¿Le cantamos entonces?
0: Le cantamos.
1: Y los músicos están aquí.
0: Sí, hace rato ya. A ver.
1: Ya.
0: Vamos, Hernán. A ver. Magali, que los cumpla feliz. Vamos. Atento, Rubén.

0: Ya. Nuestro amigo Rubén va a hacer un alto en el hogar cuando esté la familia reunida para celebrar el cumpleaños de su esposa, para decir un brindis por ella en su cumpleaños.
1: Eso, bien, en la tarde ahí comiendo alguna cosita rica, ¿no es cierto?
0: Un pernil.
1: Un pernil. Sí. Ya. No sé, hay una buena once con tortita, tomosa, con algo, con algo dulce ahí, ¿no es cierto? Lo claro. Tradicional. Y un buen, como dijiste tú, un buen brindis.
0: Un buen brindis, lógico, claro. Como corresponde, saludar el cumpleaños.
1: Que lo pase lindo, Magali, hoy día, en su cumpleaños.
0: Sí.
1: ¿Ya?
0: Perfecto, ¿no? Muy bien.
1: Oye, están escribiendo. Ay, ay, ay. ¿Vamos con un temita?
0: Vamos.
1: Y después volvemos con los WhatsApp.

0: tenemos que hacer durante las mañanas. Ay, hoy día sí que hemos corrido, ¿eh?
1: Oye, ¿dónde vamos?
0: Hoy día sí que hemos corrido. Esa es buena pregunta, ¿dónde vamos? A ver, íbamos con el saludo, íbamos un poquito más abajo. Le tocaba ahora a Angélica, que también nos da un dato sobre, sobre
1: un poquito,
0: Mario.
1: Espérate un poquito porque me enchufe acá yo.
0: Sí, ya.
1: Ya. Está.
0: La Angélica que está un poquito.
1: Alex,
0: más.
1: Vimos sí. Iván Müller, sí. Luis Antonio, Luis, Sandra Díaz Cárdenas.
0: Sí.
1: Que nos decía también. Ricardo Belmar.
0: Sí, sí, también lo leímos, ¿sí?
1: ¿A Ricardo Belmar?
0: Sí.
1: Ah,
0: sí.
1: Nueva Braula.
0: Sí.
1: Ya. Luis Cárcamo.
0: El negrito también, que también. Nos dio el dato de la 3B.
1: Héctor Godoy.
0: También, que nos dio el dato de la carnicería San Antonio, ahí de Chaura.
1: Ya.
0: ¿Ya? Y ahora la Angélica.
1: La Angélica,
0: ya. Que también nos daba unos datos ahí, ¿ya?
1: Ya. Ok. Dice que en calle Los Notros hay una carnicería grande. Ahí también.
0: Sí.
1: Ah, esa que se llama algo de. A ver. Algo del sur, frigorífico del sur.
0: Ah, sí, sí, donde hay congelado, pero a Mario no le gustan los congelados.
1: Ah, no, ahí estamos mal. Bueno, de todas maneras, en Los Notros hay una carnicería grande, dice también.
0: Ahí justo en
1: el Modelo, calle Blanco Encalada con Las Delicias, también hay. Modelo Blanco Encalada con Las Delicias.
0: También.
1: En la Feria del Mercado hay a veces.
0: A veces.
1: Mercado Municipal.
0: Sí, dice, mira aquí.
1: También se antojó unos perniles encebollados, qué rico.
0: Se antojó también.
1: Ajá. Hay otra en crucero con yates.
0: Sí.
1: Ya. Mira, ¿viste? Harto.
0: Harto.
1: Ya.
0: Y Ron igual nos envió un dato ahí, pero está en Instagram. Es un local para ir a comer, sí.
1: Ah, ya.
0: Listo para comer. Ahí lo vamos a escribir.
1: Ahí tiene listo para comer, dice. Ya.
0: Sí, a ver, ¿cómo se llama el local? A ver si alcanzo. Hecho con pasión. Parece hecho que así se llama. Buena comida, pernil de cerdo, dice. Cocido al vapor, entero.
1: Eso.
0: Oye, con tanto pernil ya me dio hambre. Uy, estoy con un diente. Ay, ay, ay. Bueno, ahí lo vamos a. Pero dice 8,000 pesos el pernil. 8,500.
1: 8,500.
0: Precio especial.
1: ¿Será con chucrut?
0: Sí, hecho con pasión.
1: ¿Sí?
0: Sí.
1: ¿Y dónde queda, me dijiste?
0: No veo acá la dirección, espérate, que está en Instagram, entonces no lo puedo abrir acá, ¿no? No sale la dirección. Bueno. A ver si Ronnie nos da la dirección ahí anotadito ahí en el WhatsApp, por favor.
1: Ya.
0: Para que le pasemos el dato a nuestro amigo.
1: Vamos con
0: Mario.
1: Andrés 30.
0: Sí, Andrés dice.
1: Hola amigos, 92.3 ¿Sí? En el Jumbo. Siempre tienen pernil asado.
0: Bien.
1: Y no es caro, ¿eh? ¿Cómo podríamos pensar? Claro, ¿no?
0: Claro.
1: Lógico.
0: Sí, sí.
1: Es que uno a veces busca y le dicen, este precio, y dicen, no, está muy caro, ¿eh?
0: Claro. Sí.
1: Bueno, yo decía que los supermercados a veces hay que preguntar.
0: Sí, claro.
1: Ya. Eduardo.
0: Eduardo, mira, nos dice.
1: Para el amigo el antojo.
0: Sí, sí, ¿qué dice?
1: Calle Crucero subiendo pasado la estación de servicio a mano derecha.
0: Sí, un local, sí, antes, de
1: antes de entrar a la población
0: Higgins, Bernardo exactamente, Higgins. Hay un local grande.
1: Ahí, dato seguro, 3.900 pesos el kilo de pernil.
0: Sí.
1: Ah, por kilo.
0: Sí, un negocio grande. Y justo en la esquina, antes de entrar a la Bernardo Higgins.
1: Ya,
0: Crucero con Bernardo Higgins, con la calle, me acuerdo cómo se llama esa. Vista Hermosa, ¿no? El Luis me puede ayudar, ¿cómo se llama esa calle?
1: Calle Crucero, subiendo pasado la estación de servicio a mano derecha, antes de entrar a la población Bernardo Gil.
0: Sí, es un negocio grande que hay ahí.
1: Ya. Ahí viene.
0: Dice buenos días a la super de la mañana radial, dupla debe ser.
1: Claro.
0: Con este bello día, en nuestro Puerto Montt quisiera pedir un par de temas que fueron éxito en el año 1980. El primero es de ABBA, que se llama The Winner Take All. ¿Ah? Y el otro es AC/DC, pero este temita es tranquilito, así que no se asusten, no nos van a llamar del segundo piso, que se llama You Shock Me All Night Long. ¿Ah? Se agradece de antemano Eduardo Uribe. Ya, mira, oye, vamos a hacer un alto cortito.
1: Ya, y vamos a salir con el pedido
0: Sí, con los dos temitas salimos.
1: ¿Ah? Andrés 30.
0: Andrés, sí.
1: No, a propósito.
0: No, es de.
1: Eduardo.
0: Eduardo.
1: Ah, Eduardo.
0: Eduardo. ¿Ya?
1: Ok.

0: 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Indicamos la hora.
1: 12 horas, 29 minutos.
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0: Vamos a continuar, nos queda poco, pero oye, tenemos tanto una WhatsApp que vamos a hacer. ¿Sabes qué vamos a hacer? Pero vamos a ir con Anita Jimena.
1: Sí, que nos habíamos saltado la Anita
0: ¿Cómo
1: Jimena.
0: ¿Cómo le va Anita Jimena? ¿Cómo le va?
1: Que nos, claro, nos envió este audio bien temprano. A ver, ¿dónde está Anita Jimena?
0: No, pero estamos más o menos en la hora que habitualmente esperan los auditores para la salida de sus solicitudes.
1: A las 11 de la mañana nos envió su audio, un poquito antes de las 11, Anita Jimena. Hoy hace tiempo que no escribía ella, ¿no?
0: Sí,
1: ahora está ahí. Desde abril.
0: Vamos a ver qué nos dice ahora Anita Jimena.
1: A ver qué nos dice. Hola, Anita Jimena.
2: Hola, buenos días. ¿Cómo están mis locutores favoritos y mi radio? Día a día los escucho. Es una buena radio. Contenta con la música. Nos alegra el corazón. Y eso es bueno. Quería hacerle una consulta a mis queridos locutores. ¿Qué actividad hay hoy día en el Diego Rivera? Por favor, saludos, que estén muy bien, que tengan un lindo día con este sol hermoso por acá en la carretera. Así que ahí estamos. Muchos saludos, que estén muy bien.
1: Ya, a ver si nuestras amigas ahí del...
0: ¿Qué actividad cultural hay en el Diego Rivera hoy?
1: En el Diego Rivera, a ver si nos están escuchando nuestras amigas ahí, la Paola o la Romina.
0: Cualquiera de nuestros amigos de la Corporación Cultural de Puerto Montt.
1: O alguien que sepa.
0: Claro.
1: ¿Qué actividad tiene hoy día el Diego Rivera? Si hay alguna actividad hoy día. Mañana sí, porque tenemos una programación ahí para mañana. Sí. Pero hoy día, es que nos den el dato.
0: Que nos cuente nomás, sí. que nos cuente.
1: Ya. Vamos ahora con, ¿dónde vamos, Hernán González? Con la Carmen Yogi, que nos envía justamente una actividad cultural.
0: Cultural, ¿sí? Momentito, a propósito de culturales.
1: Sí.
0: Ya, oye, ¿sabes qué? Hoy día, en el Diego Rivera.
1: No.
0: Me salté aquí.
1: Sí.
0: Ya, lo dejo a la vuelta mejor.
1: Sí, sí.
0: Ya. Ahora vamos a ir entonces, dijiste, ¿con?
1: Con la Carmen Gloria Añasco.
0: Carmen Yogi.
1: Que nos envió un dato cultural muy importante hoy y mañana.
0: ¿Dónde
1: y
0: está
1: el
0: la
1: domingo?
0: Carmen Yogi?
1: Arriba.
0: Arriba está la Carmen Añasco, dice. Por calle...
1: Hoy dice.
0: Por calle Antonio Varas de Puerto Montt, hoy a las 16:30 horas, damos inicio al Festival Nacional del Folklore, Encuentro de Pueblos. Y llegó el día, dice, damos la bienvenida a todas las compañías que darán vida al cuarto Festival Nacional de Folklore, Encuentro de Pueblos en la ciudad de Puerto Montt. Invitamos a la comunidad y visitantes a acompañarnos en el tradicional recorrido e inicio de este hermoso evento. Abrígate bien y sé parte de esta fiesta del folclore nacional. Síguenos en nuestras redes sociales y no te pierdas ningún detalle de la programación. Jueves 4 de junio, hoy, pasa calle, 16:30 horas. Viernes 5, mañana, y sábado 6, funciones Casa del Arte Diego Rivera, 19 horas. Domingo 7, Misa a la Chilena, Catedral de Puerto Montt, al mediodía. La cuarta versión del Festival Nacional del Encuentro de Pueblos se enmarca en el Plan de Gestión 2026 del Ballet Folclórico Tupamarca, apoyado por el programa PAOCC 2026 del Ministerio de las Culturas, las Artes y el Patrimonio.
1: Así que todo comienza hoy día.
0: Todo comienza
1: hoy día. A las 4:30. Pasa calle.
0: Sí, señor.
1: Aquí por las calles de Puerto Montt.
0: Correcto. Ya.
1: Ya, ahí está el dato que nos enviaba la Carmen Gloria.
0: Oye, ¿y Ernesto Labrín?
1: Sí, nos envía... Sí, un cumpleaños, ¿verdad?
0: También.
1: A ver qué nos dice.
0: Ah, que quedó pendiente el nombre de la esposa, vos.
1: No, sí, ya lo pasamos, ese era Rubén.
0: Rubén.
1: Oye, ¿sabes quién es Rubén? El marido de Magali, que la saludamos, ¿te acuerdas?
0: ¿Ah, sí?
1: Magali es nuestra amiga que vende los frutos secos.
0: Ah.
1: Ahí a la entrada del mall.
0: Ya.
1: Así. Y ella también escribe un poquito más arriba.
0: Buen amigo.
1: Sí, pero mira, nuestro amigo Ernesto Labrín nos dice lo siguiente. Hola, Ernesto.
0: Hola.
3: Hola, amiguito, muy buenas tardes, saluditos cordiales. Si alcanzan, por favor, un saludito a mi señora que está de cumpleaños hoy día, Melita.
1: Melita. ¿Sí?
0: Ya, ok. Saludemos a Melita.
1: ¿Sí? Ya.
0: Vamos de inmediato con Melita.
1: Ya, atento Ernesto y Melita. Vamos, Hernán.

0: especial de su esposo Ernesto Labrín Inostroza y la familia, todos compartiendo este especial encuentro en este nuevo año que cumple Melita. Así que para ella,
1: eso,
0: por supuesto, brindis también.
1: Que lo pase lindo hoy día, Melita, ¿eh? Junto ya a Ernesto.
0: Ok.
1: ¿Ya? Y vamos con Gloria del Carmen Ruiz, que nos envía el datito también del pernil.
0: A ver.
1: Dice, recomiendo esta carnicería, es la mejor y conveniente para el bolsillo. Los perniles son lo mejor. Está la 3B, ¿te acuerdas que nos dijeron? Sí. Séptimo de línea.
0: Directa de matadero.
1: Sí. 3B. Ahí tiene el datito, ya lo tenía anotado nuestro amigo Mario, ¿ya? Uh-huh. Y José Ovalle dice que le recomienda a Mario que no coma tanto porque después no va a poder entrar al auto, dice. Eso dice José Ovalle. Y Saúl Toledo dice, hola, perniles listos y ahumado. Solo calentar y agregar el puré picante. Carnicería Lorilei, en Avenida Presidente Ibáñez.
0: Bien, otro buen dato, ¿eh? Carnicería Lorilei.
1: Sí.
0: Donde los perniles están listos y ahumados. Sí. Solo calentar y agregar.
1: Sí, sí. Oye, y Gonzalo también nos envía ahí un datito, mira. Hola, Gonzalo.
0: Hola.
2: Un buen brindis.
3: Buenas tardes, muchachos, que yo ya almorcé en la granjita de Ángel Mo, frente a la capellanía de Puerto, en contra de todo de la zona.
1: Muy bien. No, ahí en Ángel Mo, porque tenía muy muy fuerte la radio y mucho ruido, no se entiende bien nuestro amigo Gonzalo. Pero dice ahí en Ángel Mo.
0: Claro.
1: En Ángel Mo.
0: El problema es que Ángel Mo es tan grande también.
1: Sí, pues, claro, pero no, que no se escucha muy bien, entonces...
0: Tenía muy fuerte el receptor.
1: Claro, cuando ustedes graben, tienen que poner más baja la radio de fondo, porque si no sale todo el ruido de fondo, ¿no? Más el auto.
0: Claro.
1: Oye, Isabelita.
0: Isabelita
1: dice, Olis, saludo a ambos, dice, por motivos de trabajo llegué tarde a lo solicitado y no sé si los datos que estaban enviando son para pernil crudo o ya preparados.
0: Pero de los dos, ¿eh? Recién dimos uno de los que están preparados.
1: Porque son la debilidad de mi papá y me encantaría llegar de visita con uno listo.
0: Eso.
1: Para que lo disfrute, dice Isabelita. ¿Ya? Ahí yo, nos me enviaron unos recortes, así que yo se lo voy a reenviar a Isabelita. ¿Ya?
0: Perfecto. Oye, vamos a ir ahora con un cumpleaños.
1: No, sí, tenemos una amiga aquí.
0: Muy especial para una querida auditora nuestra. De hace mucho tiempo que vive en la actualidad en Calbuco.
1: Como ella fue fue una de las primeras que empezó a escribir al WhatsApp, ¿eh? Sí, claro, creo que también. Ella fue la primera.
0: La señora Rosita Morales, ¿cierto? Que es integrante ahí de...
1: De la comunidad de Calbuco, ahí, de la parroquia.
0: También, Miguel 1%.
1: Sí, San Miguel
0: de Calbuco. Y está de cumpleaños hoy día, pues.
1: Sí, dice, buenas tardes, quiero enviar un saludo a la Rosa Morales, que hoy se encuentra de cumpleaños. Un gran abrazo, saludos don Hernán y Mauricio.
0: Muchas gracias, pero nosotros queremos cantarle a Rosita, sí, ¿verdad? Con los músicos, con todos los instrumentos listos y preparados para saludar a Rosita Morales de Calbuco.
1: Que está de cumpleaños hoy día.
0: Uh-huh. Ya,
1: wow. Atenta, señora Rosita.

0: No, me acordé. No podemos hacer el brindis para Rosita porque está medio delicadita de salud.
1: Sí, pero ya
0: y no, está bien. No puede nada de esta cosa.
1: No.
0: ¿Ya? Pero los que van a estar invitados al cumpleaños puede ser.
1: Sí, vos.
0: ¿Ah? Mm. Para callado, ¿eh?
1: Sí. Saludos para ella. Saludos. Ella sabe cuánto la queremos acá en la radio. Siempre nos venía a visitar. Nos traía sus, ¿te acuerdas? Sus peritas. Sus
0: regalitos.
1: Sus manzanitas.
0: Sus manzanitas de su campo.
1: Sí. Así que la saludamos a ella, le enviamos un tremendo abrazo.
0: Aquí, dos abrazos multiplicados.
1: Muchas bendiciones, pero así, pero.
0: Grande.
1: Grandes.
0: Sí.
1: ¿Ah? Y que

0: Bien.
1: Y que se cuide mucho.
0: Exacto. Ya la veremos.
1: Magali, como tú decías, nos contaba, mi marido es Rubén Aguilar.
0: ¿Sí?
1: Uribe. Rubén Uribe Aguilar. Claro. Sí, lo ubico, claro. Sí, sí. Conocido, por supuesto. Ya. Yo María siempre, nomás.
0: Yo siempre paso por allá. Lo paso a ver a don Rubén ahí, pero él no sabe que...
1: Tenemos una invitación pendiente.
0: Sí, hijo. Sí. Pero él no sabe que yo estoy... yo calladito.
1: No, a mí me ubica.
0: Sí, a mí no.
1: A mí me ubica.
0: No, yo he hablado con él, pero no le he dicho nada. Yo le he comprado algunas cositas ahí.
1: Vamos a ir un día juntos para allá.
0: Pero aquí yo no le he dicho nada.
1: Sí. Oye, María nomás nos escribe.
0: ¿Ya?
1: Dice...
0: No, Magali nos escribe de vuelta.
1: Sí,
0: Magali
1: nos dice, también.
0: Sí, hola mis amigos. Dice, hola mis queridos amigos. Muchas gracias por su lindo saludo. Se me llenaron los ojos de lágrimas. Yo soy Magali Galdame, de los frutos secos, Las Ardillitas. ¿Me podrán tocar un tema, el guardaespaldas? Por favor, mis bendiciones para ustedes, su fiel auditora de todos los días, Magali Galdames. Mi marido es Rubén Uribe, al que lo saludó porque estaba de cumpleaños.
1: Saludos Rubén Uribe Alquilar y saludos para Magali Galdames, que es nuestra amiga y que hoy día también está de cumpleaños.
0: Sí,
1: ya le cantamos, ¿no?
0: Sí, ya le cantamos.
1: Le cantamos
0: sí, ya. Sí, ya le cantamos. Felicidades, Magali. Ya,
1: muy bien.
0: Cualquier ratito vamos a pasar por ahí. Pero de incógnito. Ya, ¿vamos con el temita?
1: Ya, vamos.
0: Whitney Houston, aquí está.

0: Yo te decía que teníamos aquí a María, pues.
1: María, sí.
0: María dice que son buenos ustedes. Qué apetito me dio con el pernil.
1: Ese fue Mario, ¿eh?
0: ¿Sí?
1: Sí, Mario fue el que comenzó.
0: Salud y gracias por la buena música.
1: Ya.
0: Yeah. Dice María. Muchas gracias, María.
1: Que nos agradece.
0: A propósito María. De Nueva Brownout, tenemos a Jackie.
1: Sí.
0: Oye, dicen, para que reenvíen al amigo Mario, Cecinas Brownout. Linda.
1: Linda.
0: Linda tarde, mis queridos amigos, don Hernán, Mauricio y amigos auditores. Le dice, camino Nueva Brownout, Puerto Varas. Están los teléfonos 65-23-38-59. No, me salté uno. 23-38-85,
1: ¿no?
0: Claro, no, hay que ser 38-85-59. Ese es el teléfono.
1: Sí, y el otro es 652-33-80-50. Y el otro es 652-33-09-14. ¿Ya? Y también está la sucursal en Walker Martínez, esquina San Pedro, en Puerto Vara. Esa es la fotito que sale ahí, que envió la Jackie. Y la otra sucursal está, bueno, está en Santiago.
0: Sí. ¿No? Para que ¿ya? le envíen al amigo Mario, dice. ¿Sí? Ok, gracias Jackie también por los datos. Saludos a Richard y Angelo, como siempre.
1: Sí.
0: Gladys Díez, ¿qué nos dice?
1: Gladys dice, crucero con Diego Portales, está la carnicería.
0: Crucero con Diego Portales. Ahí está otra carnicería, otra alternativa.
1: Sí, Diego Portales es en la calle que toman las micro para entrar a la Bernardo Higgins. Y justo ahí está la esquina, pero yo no me acordaba de la calle, el nombre de la calle. Se llama Diego Portales. Crucero con Diego Portales. Ahí está, hay una carnicería grande, o sea, un local, es como un supermercado.
0: Frigoríficos del Sur, sí, se llama eso.
1: Sí, ahí. No. Esa está después. ¿Ah, no, sí? Esta está antes.
0: Ah, ya.
1: Sí, okay. Esto está mucho antes.
0: Bueno, Luis Cárcamo, ¿qué dice?
1: El negrito interno dice que saludemos a nuestro amigo, a su amigo Ernesto Labrín, ¿ya? Y la señora que está de cumpleaños,
0: ¿ya?
1: De parte del cafetero, dice.
0: ¿Cafetero?
1: Sí, él dice el cafetero, parece.
0: Ah, ya.
1: Sí. Okay. Dice, saludos para Ernesto y su señora que está de cumpleaños, de parte del cafetero.
0: Ah, muy bien.
1: O sea, el negrito.
0: Claudia Marcela Ibarra nos escribe.
1: Sí, ¿qué nos dice Hernán?
0: Hola chiquillos, soy Claudia, hija de Rosita Morales. Mira, su hija.
1: ¿Sí?
0: Quiero desearles mucha felicidad y bendiciones en su día de cumpleaños y que lo disfrute y que Dios le dé cada día más días. Gracias. Más vida,
1: sí.
0: Que todavía está con nosotros.
1: Bien.
0: Un agradecimiento
1: bien.
0: Importante de su hija Claudia Marcela Ibarra. La Rosita, la hija de Rosita
1: Morales
0: de Calbuco, que recién saludamos en el día de su cumpleaños.
1: Feliz.
0: Y a propósito, la tía Rosa Morales dice, muchas gracias por los saludos, dice.
1: Sí, buenas tardes, dice, quiero enviar un saludo a... Bueno, eso fue lo que nos envió ella. Muchas gracias, dice, por los saludos, sí.
0: ¿Cierto?
1: Seguramente está escribiendo a alguien, ¿eh?
0: Ya,
1: de parte
0: está
1: de
0: escribiendo
1: ella.
0: Escribiendo a alguien, sí. Y ahí está, ahí estamos llegando. Oye, pero antes queremos también dar un agradecimiento muy especial a nuestra auditora Janet. Que vino personalmente a saludarnos y a decirnos que escuchaba la radio todos los días y que ella envió la foto de los porotos con riendas. ¿Se acuerdan que no? Sí. Cuando también
1: hablaban
0: de mucha comida.
1: Sí.
0: Ella estaba haciendo unos porotos con rienda y decía que también nos tenía que invitar, pero después recordaba que nosotros no vamos a las casas.
1: No.
0: Ya. Y nos trajo dos regalitos.
1: Sí, nos trajo unos regalitos.
0: Oye, pero tortillas con chicharrones.
1: Sí. Para un saludo para ella y un gracias también por darse la molestia. Primero, la molestia de venir acá y venirnos a dejar ese regalito.
0: Claro, venir a contar.
1: No lo merecemos, ¿no es cierto, Hernán?
0: No, de ninguna manera. Oye, gracias, Janet. Muchísimas gracias.
1: Gracias a ella. ¿Eh? Okay. Se está escuchando Janet.
0: Janet. Ya, el amigo del teléfono.
1: Sí,
0: escribe. ¿Se llama cuánto?
1: No, se llama Brigitte.
0: ¿Brigitte? ¿La dama?
1: Sí.
0: Brigitte Uribe, ¿ya? ¿Qué dice?
1: No, se llama Brígida. Uribe, Brígida, pero le dicen Brigitte.
0: Ya.
1: Dice, hola, soy Brígida Uribe, me dicen Brigitte. de la locomoción colectiva, línea 30, Valle Volcanes. Hace un par de años y que todos los días estoy en sintonía. Mira, Hernán, ella escribe por primera vez, ¿eh? Gracias por la excelente música que cada día me acompaña. Saludos y bendiciones para todos los que están sintonizando. Gracias, dice. Quiero pedir un favor. Si pueden saludar a mi nietecito, Levi. Levi debe ser, ¿eh?
0: Sí.
1: Que está de cumpleaños. 5 añitos. Somos de Quillaype, Villa Pancul, Playa. Gracias.
0: Ya saludemos entonces a Levi o Levi. Él está de cumpleaños, tiene 5 añitos hoy día, va a celebrar. Y es el hijo de Brígida Uribe, a quien le dicen Brigitte, y que está en la línea de colectivos número 30, Valle Volcanes.
1: Sí, Levi.
0: Ya. Saludos,
1: vamos. Sí, pues claro, a ver, no están los músicos. Los músicos ya se habían ido.
0: Dos, dígale que vuelvan, vénganse para acá.
1: No,
0: hombre.
1: Vuelvan,
0: todavía ya, queda pega.
1: Sí, no, sí, ya todavía pega, ya están pasados, pero igual, ya. Vamos, Hernán, Levi, que los.

0: Falta una cosa. ¿Ah? Darle la bienvenida a Brigitte.
1: Bueno, esto lo aplauso, mira.
0: Ya. Muy bien. ¿Ah? ¿Y el abrazo, pues?
1: Ya, pues el abrazo tú, Hernán. Tú eres que eres bueno para los abrazos.
0: Tú dices, ¿no?, que yo soy el abrazador.
1: Sí, bueno, abrazador calificado.
0: Ahí está mi abrazo, ¿eh? ¿Sí? Para Brígida Uribe.
2: Brigitte.
0: Saludo entonces a la movilización colectiva, línea 30, Valle Volcanes. Ahí está también su colega, a quien estamos saludando de parte de ella para su nieto, que quiere mucho y que hoy está celebrando 5 añitos. Son de Quillaipe, Villa Pancul, sector playa. Muchas gracias, dice.
1: Ya, bien. Pelé dice que me voy a almorzar.
0: ¿Ah, sí?
1: Sí.
0: Que se vaya nomás.
1: Sí. Ya, que vaya a almorzar nomás. Un pernil.
0: Claro.
1: Un pernil.
0: Ya. ¿Ya? Oye, aprovechemos de irnos ahora, porque
1: si no... si ya está sonando la cortina ahí de fondo de este día. Temperatura del momento, 10 grados ya, 94% la humedad. En la tarde vamos a tener despejado, está despejado. Así va a seguir durante el resto del día. Máxima dice 12 grados. Va a estar, no, está como... acá adentro hace mucha calor, estoy transpirando acá. Porque llega el sol acá a la ventana. Pero parece que afuera está heladito, ¿eh? Hay solcito,
0: sí,
1: pero
0: vemos,
1: está
0: medio heladito. Con abrigo y cosas así.
1: Claro.
0: Parca.
1: Las condiciones para mañana. ¿Estamos a viernes y mañana ya? Pues ando, pero.
0: ¿Cómo?
1: Mañana ya estamos a viernes.
0: Sí, sí.
1: Ando,
0: mañana
1: perdido,
0: viernes.
1: Súper perdido.
0: Se pasó.
1: Yo pensé
0: que estamos volando.
1: Mira, yo para mí es miércoles, ¿eh? Me quedé en el miércoles.
0: No.
1: Mañana viernes 5, las condiciones van a ser las siguientes: mínima 4, máxima 14. Y vamos a tener en la mañana nublado y niebla. Y en la tarde, nubosidad parcial. Y el fin de semana se viene bueno, Nana.
0: ¿Sí?
1: Sí, muy bueno.
0: Entonces,
1: sí. Solcito, así como está hoy día. Sí.
0: Mira que yo voy a ir al estadio.
1: Ah, vas a ver a...
0: sí, al mediodía.
1: ¿Con Cobreloa?
0: Sí, señor. Puerto Montt, Deportes Puerto Montt, Cobreloa. Al mediodía en el Bicentenario de Chinguiquihue, no se olviden.
1: ¿Al mediodía el partido?
0: Sí.
1: Ah, mira. Ya, bien, súper.
0: Ya. Oye, Anita Jimena agrega, Carnes Puerto Montt, en calle Vicente Pérez Rosales, dice Anita Jimena.
1: Ya.
0: Sandra Díaz, aprovecho de escribir un poquito, dice, está engañador el clima.
1: Sí, sí.
0: Hace frío, dice. Abrigar la boquita y la nariz.
1: Eso es lo que decía, porque aquí adentro estamos, nosotros tenemos unas ventanas grandes aquí. De hecho, tenemos cerrados los blackouts, porque si no, no freímos acá adentro.
0: Sí.
1: Pero con la temperatura de 10 grados, no hay mucho la temperatura, ¿no? Así que estar heladito afuera, así que no se confíe.
0: No se confíe.
1: Sí.
0: Oye, y José Ovalle dice, ¿sí?, don Mauricio y don Hernán, que tengan un lindo y hermoso retorno a sus domicilios. Muchas bendiciones, saludos. Y aprovecho de recordar que tiene para la venta astillitas a solo 800 pesos.
1: Ya.
0: Y ahí no, el teléfono.
1: Su teléfono.
0: Más 569-78-52-09-84.
1: Ya.
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1: Sí, 84.
0: Bien. Le vaya muy bien.
1: Ahí, José. Tiene que 800 pesos para comprar hartas mallitas. Ahí, pues. Sí. Hay hartas mallitas ahí en la
0: Tan
1: foto.
0: Están buenas las astillitas.
1: Sí, sí. Ya. Y Mario, mira, nos envió un audio al final. A ver, ¿qué nos dice Mario?
0: A ver.
3: Gracias para todos los amigos que están dando los datos con el famoso pernil para el domingo con mi hija. Se le agradece la TKS al 100 por millón. Cuídense, saludos.
0: Saludos, Mario, gracias igual.
1: Chau. Ahí está, Bien, ¿le ayudamos a Mario?
0: Sí, claro.
1: Bueno, le ayudaron los amigos.
0: Los auditores.
1: Todos los que vieron el dato. ¿Eh?
0: Ya, muchas carnicerías.
1: Oye, Sandrita envió una... pero bueno, eso lo baja, a ver, se lo quedamos debiendo para mañana. Nos envió un dato ahí... ah, las tarifas portuarias. Ah, eso que... nos envió nuestro amigo Ronnie igual, ¿ya? Bien, no, ahora sí, nos vamos, Hernán.
0: Una unidad de cuenta jurídica utilizada principalmente para fijar el valor de multas.
1: Sí, mañana
0: lo quedamos, lo leemos, pendiente, ¿ya?, con eso.
1: ¿Sí?
0: Ya.
1: ¿Ya?
0: A Oye, ver, espera.
1: ¿Qué pasa?
0: Que después nos digan que no
1: leemos, olvidamos
0: lo que llega. Dice este número telefónico, buenas tardes, me llamo Pilar. querían verle un saludo a mi nieta pequeña.
1: No, hombre, ya no alcanzamos.
0: Cumple 5 añitos.
1: No alcanzamos.
0: Decirle que Diosito me la cuide mucho y le dé mucha salud. Gracias, dice Pilar.
1: Sí, pero no alcanzamos.
0: Quiere, al final del programa sí. Ya estamos despidiendo. Sí. Quiere enviarle un saludo entonces y saludo a su nieta pequeña que cumple 5 añitos.
1: ¿Y cómo se llama?
0: No está el nombre.
1: No está el nombre de la nieta.
0: No.
1: Claro. Pero saludos para la nietecita de Pilar, que escribió también por primera vez. Un aplauso, no alcanzamos a cantar porque ya,
0: de bienvenida.
1: Ya estamos atrasados 8 minutos.
0: Sí. ¿Ah? Y el aplauso.
1: Para Pilar, para la Pili, como dice ahí.
0: Oye, muchas gracias por todo su WhatsApp, saludos y buenos deseos a ustedes,
1: amiga. Oye, a todos los cumpleañeros,
0: que lo pasen muy, pero muy bien.
1: ¿Y el santoral de día quién era?
0: Hoy día, Santa Frida.
1: Frida, ya, para todas las Frida que están de onomástico hoy día.
0: Muy bien, ahora sí. ¿Qué más? Nada más. Ah, a ver.
1: ¿A las 15 horas quién llega?
0: Ah, a las 15 horas tenemos, pero antes. De las 15 tenemos las noticias puntual.
1: Están esperando ya, están diciendo corten. Ya,
0: vamos. Ya. Y a las 3 de la tarde llega Miguel Ángel Contreras Veloiza con
1: Voces y Tendencias.
0: Voces y Tendencias.
1: Eso.
0: Ya. Ahora sí, voy a tocar.
1: A ver. El cristal que nos separa en los locutorios.
0: Ya. Ahí está entonces el toque de cristal para saludar y despedir a Mauricio Reven, que ha estado en la sala de sonidos y en control.
1: Y locución.
0: Y locución.
1: Y Hernán González al otro lado, en la sala principal de locución. ¿Ya?
0: Ya.
1: Atendiendo el teléfono y todo eso.
0: Oye, gracias por los saludos, dice. Amigos, los escucho todos los días, dice Pilar.
1: Yeah. Bien. Y gracias a nuestra amiga Janet, que también pasó un ratito acá a vernos.
0: ¿Ah? Ok, ya. Y les vaya bien, que aprovechen este día, ojalá al máximo, porque la temperatura esté bastante bien, pero hay que abrigarse.
1: Sí, abrigadito.
0: Ya.
1: La garganta y todo eso.
0: ¿Ah? Gracias, gracias. Mañana nos encontramos a las 8 horas en una nueva emisión de La Gran Mañana de la 92.3. Chau, chau.
1: Pase bien para todos. Chau.

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1: 13 horas, 10 minutos.
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6: Hola, ¿cómo están? Soy María Belén Araya y les doy la bienvenida a este informe de noticias, donde hablaremos sobre qué Cámara de Diputados aprobó el alza del salario mínimo de 553 mil pesos. Ahora pasará al Senado. También sabremos que las autoridades de la región del Biobío valoraron posible reactivación de Huachipato tras interés de acereros ASA. También hablaremos sobre que ministro Arrau presentó en el Congreso Nacional el proyecto para crear el 911 Chile.
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6: El ministro de Seguridad, Martín Arrau, inició su despliegue en el Congreso Nacional para defender el proyecto del 911 chileno. Expuso ante la Comisión de Seguridad del Senado detallando los pilares de la iniciativa que busca unificar las líneas de emergencia. La propuesta centralizará los llamados que hoy reciben carabineros, PDI, SAMU y bomberos en una sola plataforma. El objetivo principal de esta reforma es optimizar los tiempos de respuesta ante situaciones críticas y mejorar la coordinación entre las distintas instituciones involucradas. Alfonso Kaiser, experto en seguridad y académico de la Universidad de los Andes, señaló que esto puede llegar a impactar positivamente.
7: El 911 chileno es realmente algo que va a impactar el servicio, o que puede llegar a impactar de muy buena manera el servicio que están ofreciendo las policías y otras organizaciones que dan asistencia, ¿eh? Primero bomberos, lo que nosotros llamábamos antiguamente la asistencia pública, o sea, los servicios médicos de urgencia.
6: La autoridad planteó que la fragmentación actual de los servicios genera ineficiencias que afectan directamente a las personas. Con este cambio tecnológico de estándar internacional, se busca modernizar la infraestructura estatal y priorizar los recursos mediante un sistema de atención unificado. El proyecto comenzará su trámite legislativo en la comisión, donde los parlamentarios analizarán los costos, plazos y la viabilidad técnica. Las distintas bancadas comenzarán a evaluar la propuesta para enriquecer el debate de esta ambiciosa reforma de seguridad ciudadana.
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6: La posibilidad de que Huachipato vuelva a producir acero generó optimismo en autoridades del Biobío luego que CAP confirmara negociaciones con acereros ASA para la venta de parte de los activos de la histórica siderúrgica. El informe completo lo tiene Pablo Ortiz.
5: El grupo CAP informó que mantiene negociaciones con la empresa Aceros ASA para concretar la venta de activos de la compañía siderúrgica Huachipato, una operación que podría permitir el retorno de la producción de acero en la planta ubicada en Talcahuano. La propuesta contempla una reorganización societaria que separaría determinados activos de la siderúrgica. Según lo informado a la Comisión para el Mercado Financiero, Huachipato conservaría cerca del 20% de la superficie del complejo industrial antes de concretarse la eventual venta de acciones. El negocio está valorizado en alrededor de $400 millones. La noticia fue recibida positivamente por autoridades regionales y representantes de la zona, considerando el impacto económico y laboral que significó el cierre de la planta tras 74 años de su funcionamiento. Habla el diputado por la zona, Gastón Saavedra.
10: La región del Biobío es una zona industrial y por eso recibimos de muy buena manera la noticia que Huachipato podría volver a producir acero. Es una esperanza, es una expectativa. Creemos que puede ser. La inversión que se va a desarrollar va a permitir nuevamente echar a andar las acerías, las laminadoras, pero al mismo tiempo ocupar los otros espacios en otro tipo de actividad productiva y de los servicios. Y al mismo tiempo la innovación tecnológica es clave. Si estas inversiones se llevan a cabo, vamos a volver a tener un gran polo industrial que va a generar empleo y va a permitir que Talcahuano vuelva a ponerse de pie en materia productiva.
5: Desde el gobierno, el delegado presidencial regional Julio Nativa informó que observan el proceso con atención y optimismo, subrayando la importancia de atraer inversiones que contribuyan a la recuperación económica del Biobío. La operación aún debe ser evaluada y aprobada por la Fiscalía Nacional Económica antes de concretarse.
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6: Comenzó el juicio contra dos imputados por tráfico de drogas en Punta Arenas. Fiscalía pide más de 10 años de cárcel tras la incautación de más de 4 kilos de cocaína y una entrega controlada en un hostal.
4: La región de la Araucanía.
6: Fiscalía solicitará endurecer las cautelares contra Juan Pablo Leonelli, detenido tras un accidente en estado de ebriedad en Freire. El Ministerio Público acusa incumplimiento del arresto domiciliario nocturno que mantenía por el caso Convenios.

0: La Cámara del Senado comenzó el debate del proyecto de ley para prohibir el uso de redes sociales a menores de 14 años. La iniciativa busca proteger su salud mental y contempla multas de hasta 2.000 UTM para las empresas tecnológicas que no implementen sistemas eficaces de verificación de edad. Ornella Mellado con el informe.
1: La Comisión de Educación del Senado comenzó el debate del proyecto de ley que busca prohibir el ingreso, registro y uso de redes sociales a menores de 14 años en el país. La medida tiene como objetivo principal resguardar la salud mental de niños, niñas y adolescentes, además de protegerlos frente a riesgos digitales como el ciberacoso y la exposición a contenidos inapropiados. Marcelo Abarca, subdirector de Protección de Fundación Ciudad del Niño, fue crítico ante estas medidas y aseguró que basta con la supervisión de un adulto.
2: Las redes sociales en sí no son buenas ni malas por sí mismas. El desafío está en cómo acompañamos a los niños en su uso. Más que una prohibición absoluta, necesitamos fortalecer los vínculos familiares, generar espacios de conversación y construir relaciones basadas en la confianza. De ahí es posible también establecer límites, acuerdos y formas de supervisión que protejan efectivamente a los niños.
1: La iniciativa establece exigencias estrictas para las empresas tecnológicas que administran estas plataformas, obligándolas a implementar sistemas eficaces de verificación de edad. También contempla la apertura de canales de denuncia para que cualquier persona pueda reportar infracciones, disponiendo de un plazo de hasta 60 días para resolver dichas investigaciones. En caso de incumplimiento, las compañías responsables arriesgan multas que van desde las 500 hasta las 2.000 UTM, es decir, entre 35.000 hasta 143.000 pesos aproximadamente. El proyecto también estipula que este castigo financiero podría duplicarse en situaciones de reincidencia.
0: La Cámara de Diputadas y Diputados aprobó el reajuste del salario mínimo a 553.000 pesos con efecto retroactivo desde mayo. La iniciativa, que también ajusta beneficios sociales, fue despachada al Senado tras lograr un amplio respaldo y mejorar la propuesta inicial del Ejecutivo. Carlos Maturana con los detalles.
3: La Cámara de Diputadas y Diputados aprobó el proyecto que reajusta el ingreso mínimo mensual a 553.000 pesos con efecto retroactivo desde el 1 de mayo de 2026. La iniciativa recibió 136 votos a favor y ahora continuará su discusión en el Senado. Tras la votación, el ministro del Trabajo, Tomás Rau, valoró el respaldo obtenido y señaló que el reajuste contempla una primera alza equivalente al IPC acumulado entre enero y abril. Además, confirmó un segundo aumento para enero de 2027 y recordó que la retroactividad ya ha sido aplicada anteriormente.
4: Estamos tomando todas las acciones para que la economía se recupere, para que vuelva a crecer y generar mejores oportunidades laborales para todos, pero tenemos que actuar también con dosis de realidad. Tenemos una tasa de desempleo sobre el 9%, 9,1%. Tenemos una economía que lamentablemente decrece, entonces tenemos que balancear la protección del poder adquisitivo del salario mínimo con también poder generar empleo.
3: Asimismo, la vicepresidenta de la Cámara e integrante de la Comisión de Trabajo, diputada Jimena Osandón, valoró el avance de la iniciativa, sin embargo, aseguró que aún existe espacio para mejorar el monto del salario mínimo.
5: Claramente la situación económica hoy día del país no está bien y lo importante es no afectar la productividad de las empresas y sobre todo las pymes. Ha existido mucha conversación de parte del ministro con las distintas instituciones. Curiosamente hoy día se dio una situación bastante más tranquila, no estaba la CUT. Alguna conversación sabemos que ha hecho el ministro también con ellos y probablemente esto se va a seguir o reafirmando o mejorando, que eso es lo que yo espero, aunque sea un poco más en el Senado.
3: En un comienzo, el Ejecutivo propuso elevar el salario mínimo desde 539.000 a 546.000 pesos. Sin embargo, durante la tramitación se acordó un reajuste de 2,7%, lo que implica un incremento total de 14.553 pesos respecto del monto vigente para los trabajadores entre 18 y 65 años.
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0: Este jueves vence el plazo en Osorno para postular al programa de recambio de calefactores. La iniciativa del Ministerio del Medio Ambiente permite sustituir a estufas a leña por aire acondicionado pellet, requiriendo la entrega del artefacto antiguo o un copago de hasta 130 mil pesos. Josefina Manríquez nos cuenta más.
1: Este jueves 4 de junio vence el plazo para postular al programa de recambio de calefactores en Osorno, región de Los Lagos, iniciativa que busca reducir la contaminación reemplazando estufas a leña por sistemas a pellet o aire acondicionado. En tanto, en las comunas de Talca y Maule, el proceso continuará abierto hasta el 26 de junio. Para acceder, los interesados deben postular digitalmente en el sitio web calefactores.mma.gov.cl y ser propietarios de un artefacto a leña instalado y en uso, el cual se le ha retirado y destruido. El programa restringe la postulación de equipos ubicados en departamentos, salvo excepciones. Los beneficiarios seleccionados deberán realizar un copago obligatorio para cubrir la instalación de la nueva tecnología. Este monto varía entre los 100.000 y 130.000 pesos chilenos, dependiendo si se opta por un equipo de aire acondicionado o una estufa a pellet.
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0: Carabineros detuvo a un ciudadano peruano irregular por receptación de especies de bomberos en Chacayuta. El sujeto portaba vestimenta institucional robada y ya mantenía antecedentes por robo por sorpresa y medidas cautelares vigentes.

0: Tras ser elegida rectora de la Universidad de Chile, Alejandra Vizala abordó en CNN Prime la tensa relación entre la casa de estudios y la concesionaria Azul Azul. La académica manifestó su preocupación por la falta de transparencia respecto a quiénes son los verdaderos dueños del club de fútbol.
1: No lo sabemos, la rectora también lo ha dicho, no lo sabemos. Se pidió un informe en derecho a una oficina de abogados para tener muy, muy buena información de cuáles son las formas como la universidad se puede mover en respecto del club deportivo.
0: La autoridad confirmó que no existe divisiones internas en la institución para resguardar los valores originales del acuerdo, enfatizando que el propósito fundamental de esta revisión es garantizar la protección de la identidad de la Casa de Bello, ya que el contrato original estipula explícitamente el resguardo de los símbolos institucionales. Ante este escenario, la rectora entrante no descartó tomar medidas drásticas y específicamente sobre la opción de quitarle el nombre de la institución al equipo de fútbol o prohibirle el uso de su tradicional indumentaria.
1: Va a depender de lo que diga ese informe en derecho. No se descarta nada, pero repito, yo creo que es bien importante tener un respaldo muy jurídico para tomar decisiones.
0: La situación se torna aún más compleja ante las investigaciones por presuntos delitos financieros que involucran al actual presidente de Azul Azul, Michael Clark.
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0: La destitución de un profesor por viajar durante una licencia médica generó polémica en Osorno. La defensa acusa trato desigual, desproporción en la sanción y vulneración de derechos, por lo que recurrió a Contraloría.
2: La región del Ñuble.
0: Recicladores de base rechazaron el proyecto de nuevo relleno sanitario en Chillán Viejo. Plantean que la región debe priorizar reciclaje, compostaje, educación ambiental e infraestructura para economía circular en vez de ampliar la disposición final de residuos.
2: La región de Antofagasta.
0: La PDI recuperó 4 grúas de alto tonelaje avaluadas en más de 5.413 millones de pesos. Las máquinas mantenían en cargo por apropiación indebida tras no ser devueltas a una empresa extranjera de arriendo minero.

0: ministro de Agricultura, Jaime Campos, encabezó en Yumbel una mesa de trabajo con gremios forestales para impulsar una ley de fomento del bosque nativo y fortalecer la prevención de incendios. Además, destacó inversiones por 12.800 millones de pesos en BioBio y un convenio para aplicar la inteligencia artificial en la detección temprana de plagas. Camila Morandé nos cuenta más.
1: El ministro de Agricultura, Jaime Campos, encabezó en Yumbel una mesa de trabajo con representantes de los gremios forestales para abordar los principales desafíos del sector. En la actividad se planteó la necesidad de avanzar en una ley de fomento para plantaciones y bosque nativo, además de una normativa robusta de prevención de incendios forestales. Los gremios también propusieron vincular la construcción de viviendas sociales con el uso de madera nacional, buscando reactivar a las pequeñas y medianas plantas industriales del rubro. Al respecto de este encuentro, el secretario de Estado Jaime Campos entregó más detalles.
2: La verdad que es una instancia muy valiosa y me alegro de haber podido venir hoy día a Yumbel a la realización de la misma, puesto que es la oportunidad en que todos los actores del sector productivo vinculado con la actividad forestal han tenido la posibilidad de reunirse, de conversar, de intercambiar opiniones, de conocer la visión del Estado, del gobierno, del ministerio.
1: En paralelo, el Ministerio de Agricultura destacó inversiones por 12.800 millones de pesos, aprobadas en la región del Biobío para recuperación de bosques afectados por incendios y programas de prevención de siniestros, beneficiando a cientos de familias y pequeños propietarios forestales. Además, durante la mañana se firmó un convenio entre el SAC y universidades del Biobío para desarrollar herramientas de inteligencia artificial destinadas al prediagnóstico de la plaga Limantria dispar, con el objetivo de

0: fortalecer la vigilancia fitosanitaria y mejorar la detección temprana de amenazas para el sector forestal y agrícola.
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6: Más de 1.500 estudiantes marcharon por el centro de Concepción en una convocatoria nacional de la CONFECH. La movilización rechazó proyectos del gobierno como escuelas protegidas, la mega reforma y eventuales recortes en educación. Acá dejamos el resumen informativo. Nos volvemos a encontrar en una próxima edición. Que estén muy bien.
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8: En el 92.3 de Puerto Montt, indicamos la hora. 13 horas, 32 minutos.
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1: 14 horas, 1 minuto.
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1: 14 horas, 59 minutos.
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pero qué tremendo agrado saludarles en este día jueves 4 de junio, aquí en la 92.3 FM de Puerto Montt, y muchos amigos y amigas que están conectados desde hace ya harto rato en el www.92.3.cl. Señoras y señores, hoy estamos acompañándoles hasta las 19 horas, 7 de la tarde, una espectacular tarde de otoño que nos acompaña, está con nubosidad parcial, el sol está diciendo presente, pero no calienta nada el sol, simplemente nos dice, me extrañaban, estoy aquí, en el verano me reclaman y me tengo que ir. Pero ahora estoy aquí diciéndoles, por si acaso no me he olvidado de ustedes, Puerto Montt y región de los lagos, pero no voy a subir la temperatura. Y con este ánimo y con esta reflexión, comenzamos. En esta nueva edición del Voces y Tendencias, bienvenidas y bienvenidos.

Este viaje sí que es agradable, poder enterarnos qué está pasando en otras ciudades con respecto a las temperaturas y compartirla con todos nuestros amigos y amigas que están conectados con nosotros, comenzando con la región de Arica y Parinacota, que en este instante el cielo está con nubosidad parcial y además la temperatura es de 20 grados. En la siguiente región de Tarapacá, 20 grados, el cielo con nubosidad parcial. También en lo que es la región de Antofagasta, 18 grados la temperatura, nubosidad parcial, el cielo. Visitamos ahora la Isla de Pascua. ¿Y qué está pasando en la Isla de Pascua? A esta hora está con 22 grados la temperatura, viento de 50 a 60 kilómetros por hora y además está lloviendo. Aprovecho de hacer la comparativa con el archipiélago Juan Fernández también, pues. ¿Qué pasa por estos lados? En el querido archipiélago Juan Fernández, la temperatura es de 15 grados, el cielo está con nubosidad parcial. En lo que es ahora la región de Atacama, cielo completamente despejado, temperatura 20 grados. La Serena, Coquimbo, en la región de Coquimbo, 16 grados, nubosidad parcial. Se mantiene la nubosidad parcial en la región de Valparaíso con 15 grados. La región metropolitana, 25 grados, cielo con nubosidad parcial. La región del Libertador General Bernardo Higgins, 24 grados, cielo despejado. En la región del Maule, cielo nublado y 13 grados la temperatura. También en la región del Ñuble, 13 grados, cielo nublado. Región del Biobío, despejado, pero con 15 grados. La región de la Araucanía, 15 grados y también el cielo despejado. ¿Qué pasa en la región de los Ríos? A esta hora el termómetro está indicando que hay 14 grados. El cielo está completamente despejado. Tengo tiempo para ir a Pichoropuyi, saludar a unos conocidos que tengo por aquí y aprovecho de subirme a la avioneta de un particular que vive aquí en Pichoropuyi, en la región de los Ríos, para que me lleve a la hermosa siguiente región que tengo que visitar, la Aysén, del general Carlos Ibáñez del Campo. Me subo a mi avioneta y me voy. Hemos llegado. ¿Qué pasa en esta hermosa región? Se los cuento enseguida. Comenzando con el cielo, pues. El cielo de esta hermosa región está con nubosidad parcial. La temperatura variable fluctúa de los 8 a los 10 grados, pero en este preciso instante está en 8 grados. En la región de Magallanes y Antártica chilena, comenzando con las Torres del Paine, nubosidad parcial, 9 grados la temperatura. Punta Arenas, 9 grados la temperatura. También el cielo está con nubosidad parcial. Y no puedo dejar de visitar a los valientes de la península antártica chilena. Valiente digo porque chilenas y chilenos que hacen patria con esta nubosidad parcial que los acompaña y probable chubascos de agua nieve durante la tarde y 0 grados es lo que marca la temperatura. Una vez pasando por la península antártica chilena, también tengo el retorno para la región de los lagos rápidamente. Mi boleto lo tengo comprado hace un mes, porque me aseguro por mes para realizar estos viajes acá a la península antártica chilena. Un cómodo avión de 8 pasajeros, avioneta de 8 pasajeros me voy a subir en este instante. Asientos de cuero individual, con azafata y con un capitán. ¿Qué le parece? Me devuelvo a la región de los lagos.

acá en la región de los lagos, ¿qué está pasando? 14 grados dice que está la temperatura. El cielo está con nubosidad parcial, pero está bastante helado por lo demás. Aunque la máxima para hoy estaba pronosticada acá en la región de 12 grados, la hemos superado, estamos en 14 grados. Pero no por eso se me vaya a confiar, querida, querido, cuando vaya conduciendo. Utilizar el cinturón de seguridad, no manipular el teléfono celular, ir atento a las condiciones del tránsito. Usted también que anda en bicicleta, que anda en los scooters, que le gusta andar en moto, ciudadanas y ciudadanos a pie, todos aquí en general tenemos responsabilidades en el tránsito, así que estará muy atento a las condiciones como tal. ¿Les parece o no? De todos es la responsabilidad por nuestras vidas y también por la vida de los demás. A respetar las leyes del tránsito y seguir sintonizados con nosotros aquí en el Voces y Tendencias de la 92.3.

Seguimos viajando en el tiempo. Relatos de películas. El guardaespaldas y un amor inolvidable. Fíjese que en el año 1992 se estrenó El guardaespaldas. Originalmente, la actriz principal iba a cantar un tema de Jimmy Ruffin, pero descubrieron que ya se había usado en otra película. Fue entonces cuando su coestrella, Kevin Costner, le sugirió una vieja canción de música country, escrita en el año 1973 por Dolly Parton. Nadie imaginó que la nueva versión, con una introducción de casi un minuto completamente a capela, se transformaría en el sencillo más vendido por una mujer en la historia de la música. Un hito vocal que presentamos en Voces y Tendencias. I Will Always Love You, interpretada por la legendaria Whitney Houston.

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tengo una cantidad de comentarios con respecto a lo que es la cápsula de música de película. Quedaron, pero bastante felices nuestros auditores. Y me cuentan una historia con la canción que, lógico, yo no se las voy a contar a ustedes porque es un secreto para nosotros. Porque muchos de los auditores que nos escriben y nos envían sus audios siempre estamos en contacto en forma interna. Y bueno, son bastante entretenidos algunos comentarios que no van bajo la línea programática que se pueden lanzar al aire, así que las historias están buenísimas. ¿Qué quieres que te diga? Y me da a creer que de un 80% de los, ya los audios que tengo y los mensajes que tengo de texto que tengo aquí en la casilla de mi Instagram, mayoritariamente son mujeres recordando lo que fue sus historias con la canción de la película Guardaespalda. Y seguimos con esta gran cantidad y grata conversación que tenemos aquí en el Voces y Tendencias. Tengo que decirle que vamos a estar muy atentos también a lo que ustedes nos sugieran. Como por ejemplo, en un rato más les voy a comentar algo que podríamos decir una noticia que está saliendo de la puerta del horno. La Barbarita Haas, por ejemplo, me dice que durante la noche de este miércoles, imagínense lo fresca que está la noticia, el Servicio de Impuestos Internos sorprendió con una resolución que estaría permitiendo que los casinos online y plataformas similares paguen su respectivo IVA. Están de ataque los casinos en las ciudades, los casinos grandes, con esta resolución. En concreto, la resolución establece mecanismos para las empresas extranjeras dedicadas a apuestas y juegos de azar a que cumplan con el pago de impuestos por sus operaciones realizadas en nuestro país. La situación es lógico, pues ha generado polémica debido al carácter ilegal de estas actividades, donde incluso la Corte Suprema ha dictaminado de forma categórica que el juego online no regulado constituye un acto ilícito que vulnera el ordenamiento vigente. De hecho, esta ya había ordenado el bloqueo de estas plataformas a empresas de telecomunicaciones para impedir su funcionamiento en el país, hasta la fecha sin éxito. Por su parte, aunque el Servicio de Impuestos Internos reconoce que estas plataformas han sido declaradas ilegales, sostiene que su deber es asegurar el cumplimiento de las obligaciones tributarias, argumentando que no le compete calificar la licitud de la actividad, sino velar por la recaudación de impuestos. En este contexto, existe una disonancia entre el marco legal actual y el mandato judicial de bloquear y eliminar estas plataformas de la web chilena, con la reciente resolución del Servicio de Impuestos Internos que, convengamos básicamente, las invita a inscribirse en un registro especial para declarar y pagar impuestos. ¿Qué les parece, chiquillos? Esto fue recién anoche, ¿eh? Y esta información fue publicada por el propio Servicio de Impuestos Internos a eso de las 14 horas. Así que aquí estoy compartiéndola con ustedes, pues. Escucho comentarios, leo también en el Instagram Voces y Tendencias.

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Oiga, también tengo buenas noticias que marcan la tendencia informativa acá en la región de los Lagos. Por ejemplo, con una alta convocatoria se ha desarrollado el despliegue territorial del Fondo Cultural Puente Chacao, que, por si acaso, si no lo sabía, esto es una iniciativa impulsada por el Ministerio de Obras Públicas a través de la Dirección de Vialidad, ejecutada territorialmente por Fundación Carnaval del Sur. Al finalizar la semana, habrán participado cerca de 500 personas, confirmando el interés de las comunidades por acceder a esta herramienta de financiamiento cultural orientada a fortalecer el patrimonio, los oficios, la memoria local y la identidad del territorio. Durante cada encuentro, señoras y señores, el equipo a cargo presenta los objetivos del fondo, sus líneas de financiamiento, los requisitos generales para postular y los materiales de apoyo disponibles. Incluso se responden consultas sobre proceso, se orienta a los asistentes en la formulación de sus iniciativas y se explica el uso de la planilla de presupuesto con el propósito de facilitar postulaciones claras, completas y pertinentes. En cuanto al desarrollo en sí de estas capacitaciones, ha sido posible gracias al apoyo de los municipios que han colaborado en la convocatoria, la facilitación de espacios y difusión local y la articulación con organizaciones, cultores y, obvio pues, los agentes culturales de cada comuna. Desde la Fundación Carnaval del Sur destacaron el valor de estas iniciativas y de esta instancia como espacio de acompañamiento que va en directo beneficio de las comunidades. Ah, sí, me están preguntando acá, Ángel, ¿todavía se puede postular? Alberto, espérame un ratito. Lo veo enseguida. Voy a buscar al tiro, adelantar la nota. Fondos. Voy a comenzar por acá, Alberto. El Fondo Cultural o el Fondo Cultura Puente Chacao financia proyectos que, con pertinencia e impacto territorial, que contribuyan a salvaguardar la puesta en valor, promoción, fomento y la revitalización de la identidad y el patrimonio cultural material e inmaterial del archipiélago de Chiloé, Calbuco y Maullín. Ahora, en respuesta a tu pregunta, para este 2026 el fondo considera 450 millones de pesos como parte de un presupuesto de 1.500 millones que se estaría distribuyendo entre el 2026 y 2028, proyectos que pueden acceder montos que van de 2 millones hasta 30 millones de pesos según la línea de financiamiento correspondiente. ¿Quiénes pueden postular? Escuchen bien. Personas naturales mayores de 18 años, personas jurídicas o con fines de lucro, incluidas en organizaciones culturales, comunidades y asociaciones indígenas residentes en las comunas beneficiarias. ¿Cuáles son esas, Angelito? Archipiélago Chiloé, Calbuco y Maullín. Las postulaciones ya están abiertas hasta el 25 de junio de este año. Las bases: el formulario único de postulación, la guía de formulación de proyectos, la plantilla de presupuesto y los demás documentos de apoyo están disponibles en el sitio oficial de la Dirección de Vialidad del Ministerio de Obras Públicas. ¡Qué tremenda nota para compartir con ustedes aquí en el Voces y Tendencias! Agradecemos a Robina, comunicadora social, que nos envía esta tremenda nota para compartir con todos ustedes, pues. Y obvio, pues, después de una buena noticia, seguimos con los clásicos de la parrilla programática del Voces y Tendencias.

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Debemos ubicarnos siempre a un costado. Así, si el auto de atrás no frena a tiempo, tenemos una tremenda vía de escape libre. Siga estos consejos de Voces y Tendencias.

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2: La Brigada Antinarcóticos y contra el Crimen Organizado, Brianco, de la Policía de Investigaciones, detuvo a un clan familiar dedicado al tráfico de drogas en la ciudad de Copiapó, en la región de Atacama. Según información policial, la familia operaba principalmente en las tomas del sector Juan Pablo II. Ahí, y tras un amplio despliegue, se logró la detención de 13 personas, todos chilenos y mayores de edad. De los 8 hombres y 5 mujeres, varios mantienen antecedentes penales y uno se mantiene prófugo por delitos anteriores. Y con respecto al decomiso, corresponde a 4.500 dosis entre cocaína base, cannabis, ketamina y comprimidos de clonazepam. En una información disponible en el Juzgado Garantía de la Ciudad de los Andes, en donde se señala que la audiencia de formalización contra el alcalde de Rinconada, Juan Galdames Carmona, acusado de fraude al fisco y falsificación de instrumento público, junto a otros 2 funcionarios municipales, estaría continuando durante esta semana. Junto al jefe comunal se encuentran involucrados el director jurídico de la municipalidad y el secretario de Planificación Comunal por presuntas irregularidades en la compra por trato directo de 3 terrenos para el municipio, operación que estaría superando los 930 millones de pesos. En la instancia, la Fiscalía solicitó la prisión preventiva para los 3 imputados, argumentando la gravedad de los hechos investigados. Y respecto a la compra de terrenos, de donde surgen las acusaciones, los precios alcanzarían el 3.000% de sobreprecio. Más antecedentes los entregó a los medios de comunicación el fiscal Jorge Alfaro.
3: Suponen una compra con valores que perjudican al erario municipal, digamos, y estamos solicitando una medida cautelar de prisión preventiva que entendemos que se ajusta además a la gravedad de los hechos.
2: Siendo así, el Poder Judicial afirmó que esta semana se dará a conocer la resolución de parte de la Fiscalía, que también solicitó la prisión preventiva para el alcalde de Rinconada, Juan Galdames.
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2: En una información dada a conocer por el Ministerio Público en la región del Biobío, en donde se señala sobre la lista Mi Hogar Asuncionista del caso Convenios, que estaría buscando acuerdos con los imputados para no ir a juicio oral y terminar la bullada causa con procedimientos abreviados que requieren una admisión de culpabilidad. El desarrollo de esta información indica que, igual como la arista Fundación Bonomía, donde la investigación está aún en desarrollo, también la fiscal María José Aguayo está enviando correos electrónicos a los abogados defensores de manera de que evalúen la posibilidad de una salida alternativa. La propuesta fue confirmada por Tamara Vidal, exfuncionaria del gobierno regional del Biobío, imputada por fraude al fisco, quien escuetamente dijo que serán sus abogados quienes definan y entreguen la respuesta a la fiscalía. Todo esto se da en el caso Arista Mi Hogar Asuncionista, que está siendo investigado en el caso Convenios por 160 millones de pesos con el Gore Bio Bio, teniendo como plazo de cierre de indagatoria durante las próximas semanas.
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5: 16 horas, 7 minutos.
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acá estamos pues en el Voces y Tendencias. Téngase presente, señoras y señores, que hasta las 19 horas 7 de la tarde, eso sí, con una sugerencia sutil, hasta las 18 horas estamos con la continuidad, pero después de las 18 a las 19 horas es el regreso a casa de Voces y Tendencias, solamente música, menos palabras.

Y acá nos encontramos con una información muy buena. El Nacho Hermosilla nos envió una nota directamente de la NASA. O sea, él no está en la NASA, pero le llegó esta nota muy interesante para compartirla con ustedes. Me van a creer, queridos, que la NASA se está preparando para el primer vuelo del avión X-59 Quest ahora en el mes de junio, pues. ¿De qué se trata esto, Angelito? Rápidamente se los comento, chiquillos, chiquillas. Esta aeronave, que se espera pueda quebrar la barrera del sonido sin generar el estallido sónico. Interesante, ¿eh? Y puede unir grandes distancias como las que hay entre Londres y Nueva York en tan solo 3 horas. Ah, no, se demora mucho. El vuelo será una prueba que estaría recopilando datos sobre la percepción del sonido en comunidades civiles con el fin de modificar las restricciones vigentes, basadas en la velocidad, por nuevas normativas que tomen en cuenta límites aceptables de ruido generado por las aeronaves. Resulta que los aviones y objetivos en general pueden romper la barrera del sonido a una velocidad Mach 1 de 1.235 kilómetros por hora. Ah, pero con esta velocidad no le ganan a los conductores de alerce, ¿eh? A los que van para allá entre la línea 7 con la línea Transmont cuando se pelean los pasajeros. El avión no los alcanza, chiquillos, no. Por más 1.235 kilómetros por hora que sea, ¿cierto? Esto estaría generando un estruendo repentino e intenso, muy similar al impacto de un trueno a una explosión masiva. Por eso, el diseño X-59 Quest busca sustituir el tradicional estallido por un impacto atenuado, equivalente al ruido del cierre de la puerta de un automóvil o a un trueno lejano. En concreto, el avión de la NASA mide 30 metros de largo, 9 de ancho. Está configurado con una nariz extremadamente delgada que ocupa un tercio de la longitud total del fuselaje, específicamente para evitar las ondas de choque. El modelo no cuenta con parabrisas frontal directo. Para solucionar la falta de visibilidad, se instaló un sistema de visión externa compuesto por una cámara de alta definición 4K y un monitor en la cabina que procesa las imágenes en tiempo real. En tanto, los motores de la marca General Electric fueron ubicados en la sección superior de la nave para dirigir el ruido lejos del suelo. Por otro lado, comenta el Nacho Hermosilla que el X-59 Quest estaría operando a una altitud crucero de 16.800 metros y alcanzará la velocidad Mach 1.4, lo que equivale a 1.488 kilómetros por hora, lo que supera el límite del sonido. Tal velocidad estaría permitiendo realizar trayectos de larga distancia en fracciones temporales inéditas para el mercado de aviación actual. Hay que recordar igual que la aeronave que realizaba vuelos similares era el Concorde. ¿Se acuerdan de esa nave? Que viajaba a más del doble de la velocidad del sonido Mach 2 y cruzaba el Atlántico en menos de 3 horas y media, pero fue descontinuado en el año 2003 por múltiples razones. Así que por último, con respecto a la nota, volviendo a ella. Luego del vuelo de prueba, en el 2027 la NASA volará el X-59 Quest sobre varias ciudades estadounidenses para medir las reacciones del público mediante encuestas de percepción y sensores terrestres calibrados. ¿Ustedes se subirían a un avión como esta? A 1.488 kilómetros por hora. ¿Esta es la velocidad que andan también cuando compiten por pasajeros los colegas de la línea Lagunitas, tanto la 10 como la 12? Porque no se le ve ni la raya cuando andan compitiendo ahí por las calles de nuestra ciudad. Saludos para todos ustedes, colegas, tanto de la Transmont, de la Mirasol, de Lagunitas, de todas las líneas de taxis colectivos, de microbuses de nuestra ciudad, y a todos los que por alguna razón, motivo, circunstancias trabajan conduciendo y a través de esa profesión de la conducción llevan sus sustento diario al hogar. Así que les vaya extraordinariamente bien, pues.

Disfrutamos juntos hasta las 19 horas. 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

voces y tendencias, viajamos a la época dorada de Hollywood. Año 1961. Se filmaba Breakfast at Tiffany's. Los ejecutivos de la productora odiaban una escena donde la protagonista cantaba con una guitarra acústica sentada en la ventana y exigieron borrarla. La actriz se plantó firme y dijo: "Tendrán que pasar sobre mi cadáver para sacar esa canción". Gracias a su carácter, el tema sobrevivió, ganó el Oscar y se volvió un ícono cultural. En Voces y Tendencias, recordamos a Audrey Hepburn presentando la maravillosa Moon River, compuesta por Henry Mancini. Disfrutemos de este clásico.

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Porque la seguridad empieza en la ruta y termina con tu máquina lista para la aventura de mañana. Simples consejos para quienes disfrutamos los 365 días del año de nuestras motos.

¿Cómo anda la cosa, señoras y señores? ¿Bien o no? Qué bien, me alegro, pues. Oye, todo esto, ¿cómo va el resumen también de la tarde? Les quiero contar una anécdota. Delante, fui a visitar a los amigos de la Ruta del Anticuario, que, convengamos, están presentes estos días acá en Puerto Montt, 4 y 5 de junio, y todo comienza muy temprano, ahí en la calle Chillán con Antonio Varas, frente a Dimarsa, de las 10 de la mañana a las 19 horas. Así que, como fui a ver, me encontré con una cantidad enorme de cosas curiosas, de antigüedades. Incluso, un anticuario tiene la bicicleta, la primera bicicleta que, el modelo de bicicleta que yo tuve. Claro que había que colocarles lucas para poder después arreglarla, reacondicionarla, repararla, ¿cierto? Y así otras cosas, los teléfonos antiguos, estos teléfonos con la rueda que marcaba. Monedas, están también libros. Hay de todo. Está súper, súper bueno. Porque la ciudadanía lo pidió. Ellos volvieron ahí a reunirse con los mejores expositores de antigüedades de la Ruta del Anticuario. Estuve conversando con uno de ellos. Y resulta ser que en eso pasó una abuelita. Y le dijo: ¿a cuánto el maniquí que está con usted, caballero? Es harto antiguo el maniquí ese, ¿eh? Y el caballero le dijo: no, si este es el Ángel Contreras, pero esa que traga en la radio. Cosas que suceden, ¿no? Pensaron que yo era una antigüedad más para estar ahí a la venta. No, no, no, ¿a dónde? Le dije yo: señora, ¿cómo se le ocurre? Está bien que sea viejo, pero nunca tanto, que vayan confundido con una antigüedad. Así que vaya usted, mañana también van a estar, y hoy todavía tiene tiempo hasta las 19 horas, 7 de la tarde, ahí en calle Chillán con Antonio Varas, frente a Dimarsa. ¿Qué les parece? Buena invitación, ¿no? Buenísima, pues. Sigo buscando por acá y saludando a nuestros amigos que nos escriben. Gloria del Carmen Ruiz, qué gusto saludarte, querida. Muy buenas tardes, saludos a todos los auditores, en especial a ustedes y también a los ciclistas, me incluyo, que es mi medio de transporte. Y nos envía un video fantástico, el video buenísimo. Oye, qué bonita vista por esos lados, nada que decir. Oye, por todos lados tiene ventanales. ¡Wow! ¡Qué fantástico! Mira, se logra apreciar, no sé si me equivoco, Gloria, el volcán Calbuco con el volcán Osorno en uno de los frentes. Espectacular la vista. ¿Qué crees que te diga, Gloria del Carmen? Un aplauso para ti, Gloria, por compartirlo esa hermosa vista que tienes desde tu hogar. También recuerde, si usted tiene alguna actividad como junta de vecinos, que tenga el rol de ser una actividad solidaria, de ir en ayuda de alguien, tenga presente que nosotros aquí en Voces y Tendencia igual podemos ayudarle a difundir esa actividad solidaria que usted pueda estar realizando como junta de vecinos o como actividad particular. Reitero, si es en directo beneficio de un ámbito solidario, ¿ok? Ahí se contacta con nosotros nomás, aquí al Instagram Voces y Tendencias. 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

recién terminé de hablar y contactarme con una periodista, también colaboradora de acá de Voces y Tendencia, la Toñita Carrillo. Me dijo, Angelito, recién estabas comentando la nota del Nacho. El Nacho hablaba de el ave creada por la NASA, ese avión supersónico, que pretende superar los 1.400 kilómetros por hora. ¿Cierto? Y ahí agregan algunos comentarios nuestros auditores. Esteban Muñoz León dice: el planeta Tierra viaja a casi 1.700 kilómetros por hora en su movimiento de traslación. Y la galaxia Vía Láctea como a 235.000 kilómetros por hora. Y nosotros ni lo sentimos. Esto en relación a lo que decía, ¿se atrevería usted a viajar en este avión? Y ahí me complementa esta información el Esteban Muñoz, pues a quien le damos un tremendo aplauso también.

Y en base a lo que estábamos conversando también, la Toñita me dijo, Angelito querido, ¿sabías que hay una mariposa que es llamada la super mariposa que recorre hasta 15.000 kilómetros? Cuando me dijo eso, ¿ya en serio? ¿De verdad, Ángel? Y la nota en sí dice que la denominada mariposa de la tarde, Vanessa Carji, habita desde Venezuela hasta Tierra del Fuego. Sus largos trayectos los mantiene su morfología y llama la atención de la comunidad científica. Y esto porque durante casi una década de trabajo y múltiples colaboraciones internacionales, científicos chilenos lograron descifrar el recorrido migratorio de este emblemático insecto. Es increíble porque esta investigación, que fue publicada por la revista Biología de la Evolución Molecular, reveló que esta especie emprende una travesía de hasta 15.000 kilómetros, que es en el tramo migratorio ida y vuelta, posicionándola así entre las mariposas migratorias más notables del planeta. ¿Qué les parece, muchachos? ¡Oh, 15.000 kilómetros! Este estudio fue liderado por el doctor Hugo Benítez, quien es investigador del Instituto One Health de la Universidad Andrés Bello, del Instituto Milenio Base y del Centro Internacional Cabo de Hornos, junto a su equipo del Laboratorio de Ecología y Morfometría Evolutiva. Y hablan de que estos hallazgos se apoyan en el análisis genómicos morfométricos que permitieron seguir el rastro de la especie a través del ambiente radicalmente distintos. El profesor Benítez puntualizó que, a diferencia de otros animales, resulta casi imposible equipar a las mariposas con transmisores por su fragilidad y el alto riesgo de depredación. Por ello, los investigadores recurrieron a metodologías innovadoras como el estudio de polimorfismos de nucleótido único, que evidenciaron altos niveles de heterocigosidad y flujo genético a lo largo de miles de kilómetros. ¿Qué significa todo esto, técnico, que me había envuelto recién con ustedes aquí? Que pese a recorrer más de 7.000 kilómetros atravesando desiertos, selvas, cordilleras y etapas, la mariposa Vanessa Carji o Carji mantiene una sorprendente homogeneidad genética y morfológica. Ni sus alas ni sus características físicas presentan diferencias significativas, lo que sugiere una conectividad constante entre poblaciones y una extraordinaria capacidad de adaptación. Estos resultados fueron parte de la importante tesis doctoral en sistemática y biodiversidad del doctor Amado Villalobos. ¿Qué les parece? ¿Se imagina? 7.000 kilómetros de ida y 7.000 kilómetros de vuelta. Una mariposa, con la cantidad de travesías que tienen que surgir para recorrer todos esos kilómetros y mantenerse ahí por varias generaciones más. ¿Usted lo sabía? Yo no lo sabía. Pero hoy día hemos aprendido junto con este estudio, que es bastante amplio. Y los quiero invitar a que puedan revisar por completo, porque son como 6 hojas, y encontrarlo ahí en la página web de la Universidad Andrés Bello, donde habla del estudio realizado por el doctor Hugo Benítez, investigador del Instituto One Health de la Universidad Andrés Bello y también del Instituto Milenio Base y del Centro Internacional Cabo de Hornos.

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2: En una información dada a conocer y disponible en la página web de Ruta La Araucanía, en donde se informa que en 9 meses estaría extendiendo la actual concesión de la Ruta 5 Sur en el tramo que atraviesa la región de la Araucanía, específicamente entre Coyipulli y Gorbea. Siendo así, muy pronto se estarían instalando equipos de telepeaje mientras en paralelo se estaría avanzando un nuevo proceso de licitación. Diariamente, en la región, cerca de 20.000 vehículos pagan peaje. La actual concesión debía terminar el 31 de octubre, pero con el aumento del plazo de la ruta de la Araucanía, estaría extendiendo su operatividad, por lo que al menos será hasta el junio del año 2027, la que incluso se puede prolongar hasta diciembre del próximo año. Y bajo ese contexto de la información, el aumento del plazo de la concesión del tramo entre Coyipulli y Gorbea está asociado también a la instalación de pórticos para pago electrónico en las plazas de peaje en la localidad de Púa, en Victoria, y Quiepe, la comuna de Freire. El CRM del Ministerio de Obras Públicas de esta región, David Plaza, indicó que la propuesta que sería aprobada está en revisión con el Ministerio. Y habló también del proceso de licitación para una nueva concesión, donde se confirmó que este sigue en desarrollo y la empresa que sea seleccionada en el proceso se estaría haciendo cargo de la carretera 5 Sur de la Araucanía el segundo semestre del 2027. El tramo de la carretera 5 Sur en la Araucanía, que está en proceso de licitación, se extiende por 213 kilómetros y considera 2 peajes troncales y 8 laterales, con un flujo de cerca de 20.000 vehículos diarios, una cifra que se puede duplicar en temporada de verano. La siguiente información está disponible en la página web del MIMBU, Región de los Ríos, en donde el Ministerio de Vivienda confirmó que el proyecto Huacamayo 3 de Valdivia en la Región de los Ríos se estaría desarrollando en 2 terrenos debido a los problemas por el alza de costos. La iniciativa estaría beneficiando a 575 familias. El desarrollo de la información da a conocer que el gobierno y las familias que esperan hace 8 años una solución habitacional tuvieron una reunión clave para destrabar la iniciativa, que cuenta con aprobación ambiental, pero con un presupuesto hecho por la entidad patrocinante y la constructora que lo hacían inviable financieramente. Esto lo dio a conocer Iris Lara, vocera de este proyecto para la primera etapa A. La entidad patrocinante debe marcar la propuesta dentro de los recursos que tiene el Ministerio de Vivienda o, de lo contrario, se estaría trabajando con otra empresa. El CRM de Vivienda y Urbanismo, Cristian Arregada, explicó que tras un análisis se determinó que en el terreno actual de Huacamayo se pueden emplazar las soluciones habitacionales de la totalidad de la etapa A. A su vez, confirmó que están trabajando para las familias de la etapa B, las cuales estarían disponibles para trasladarse a otro espacio, especialmente al sector Las Mulatas Huacamayo. Finalmente, los antecedentes serán analizados durante esta semana que viene en el nivel central, indicó la autoridad, aclarando que si la actual entidad patrocinante no se ajusta a lo pedido por el ministerio, las familias podrán elegir una nueva.
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2: En la página web de la empresa Brunt Construcciones S.A. se informa que con la firma de entrega de terreno a esta empresa comenzaron oficialmente las obras de reposición del Liceo Carmela Carvajal de Prat en Osorno, región de Los Lagos, un hito importante de uno de los proyectos más emblemáticos y esperados en esta región. La información se dio a conocer en una actividad que fue encabezada por autoridades locales y regionales, además de la comunidad educativa, donde esta iniciativa estaría contemplando una inversión cercana a los 16 mil millones de pesos, convirtiéndose así en la obra educativa más costosa del sur de Chile. En representación de la empresa constructora, Juan Carlos Carrillo explicó que en primera instancia los trabajos desarrollados previamente están en buenas condiciones y el deterioro producto de los años de abandono sería superficial. Jaime Bertín, alcalde de Osorno, destacó el reinicio de los trabajos luego de la serie de dificultades que ha enfrentado la comunidad educativa tras las postergaciones que ha tenido este proyecto. Además, aseguró que pese a la estrechez económica reinante a nivel fiscal, el financiamiento para las acciones de mitigación está asegurado. Quien también se refirió a este mismo tema fue el gobernador de la región de Los Lagos, Alejandro Santana, quien destacó el trabajo conjunto entre el GORE y el municipio que permitió destrabar el proyecto, acusando, de paso, poco apoyo de parte del Ministerio de Educación. Ahora, el plazo para finalizar la faena es de 450 días, por lo que se espera durante el 2027 se pueda estar inaugurando el remozado establecimiento educacional.
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4: 17 horas, 7 minutos.
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Continuando con algunas técnicas de conducción en moto, Voces y Tendencias te acompaña. Recuerde que al frenar, el freno delantero es tu mayor aliado. Úsalos con suavidad y técnica. Nunca bloquees tus ruedas. Es un consejo de Voces y Tendencias.

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Les cuento una buena noticia, querido amigo Juan, queridos auditores, a esta hora de la tarde. Juan Pelé dice, tengo una novia, me deja jugar al fútbol. Ah, recién compartimos su solicitud musical también con todos nuestros queridos auditores de El Voces y Tendencias. La buena noticia, ¿te la cuento o no te la cuento? Que son las 5 de la tarde con 24 minutos. ¿Y qué tiene que ver que sean las 5 de la tarde con 24 minutos, Angelito? Mucho que ver, pues. Porque a esta hora nos estamos preparando ya para irnos para la casa los que trabajamos en oficina, pues. No, usted, pues, y yo las veo desde acá, mire. De todos lados, yo tengo ojos por donde usted menos se imagina. Puedo ver lo que usted está haciendo en su oficina, en su trabajo, en donde quiera que se encuentre, en su lugar físico, donde desempeña su oficio y profesión. Y ya usted, mi amiga, la pillé, po. Sí, la pillé ya guardando el último Excel y dejando abierto un Excel fraudulento en el computador y moviendo las manos, los dedos en el teclado como que no quiere la cosa. Pero usted ya tiene lista su cartera, pues, oiga. Tiene listo su bolso para irse a la casa, aunque sale a las 18 horas. Ah, y el maestro de la construcción ya está ahí donde se construyen las casas, ¿cierto? Están en una casa X, en la última conversación, preparando el partido de baby fútbol que viene ahora a las 8 de la noche en el gimnasio más cercano. Otros ya sacaron hora para ir a jugar a las 9 de la noche y otros a las 11 de la noche. ¿Se da cuenta que los veo? No, si a mí no hace nada. Yo los tengo aquí, en la mirada, en mis ojos están. Sí, pues si ya guardó las herramientas, las tiene cargaditas ahí en su carretilla. Listo, cuando sean un minuto para las 6, comience a subir al pañol a guardar sus herramientas, ¿cierto? Y pensó que no me había dado cuenta. ¿Cómo los pillo, no? Ah, mira, también hay algunos amigos que a esta hora se están preparando también para el after que se viene como buen día jueves. Buena la conversación tras bambalina esperando las 18 horas para salir, ¿no? Oye, increíble, nosotros tenemos pero para escribir un libro. ¿Se ha dado cuenta, no? Tenemos excusa para absolutamente todo. Pero no por eso, vamos a tratar de encontrar un tema buenísimo para seguir compartiendo con ustedes mientras ya están esperando que el reloj avance, porque ya están listos para irse. No me digan lo contrario, ¿cierto? Así que, mientras tanto, escuchemos los clásicos de la compañía del Voces y Tendencias de esta jornada de día jueves 4 de agosto.

en Voces y Tendencias te contamos que en el año 1975, un jovencito, Steven Spielberg, terminó de rodar Tiburón, pero tenía una crisis. El tiburón animatrónico no funcionaba bien y no daba miedo en la pantalla. Desesperado, recurrió a un compositor, John Williams. El maestro se sentó al piano y tocó solo dos notas musicales repetitivas. Spielberg pensó que era una broma de mal gusto, pero Williams le dijo: "Confía en mí, esto va a representar la respiración del monstruo bajo el agua". Esas dos notas crearon el suspenso más grande del cine. En Voces y Tendencias escuchamos el clásico instrumental Main Title from Jaws con el compositor John Williams.

Por esas cosas de la vida, ustedes, de aquellas mujeres, hombres o adolescentes, porque ahora hay que decirlo, está muy frecuente el dolor de cabeza, desde muy pequeño hasta muy grande. Esos dolores intensos, que a veces uno lo asocia con otras cosas, pero hay un estudio acá que estoy bajando la nota, la Vale Espinosa. ¿Cómo estás, Vale? Te saludo a la distancia nuevamente. Muchas gracias por tu contenido para compartir con los auditores de Voces y Tendencias. Y efectivamente, quienes constantemente sufrimos los molestos dolores de cabeza, tenemos claro lo inhabilitante que puede llegar a ser de repente dar esas jaquecas, oiga, que ay, complicado, Naya, ¿cómo dormir? ¿Cómo acomodarte con esa almohada? Le echa la culpa a la almohada, le echa la culpa al aire, le echa la culpa también a estos productos para el rico olor dentro de la casa. Todo tiene la culpa, pero existen diversas causas que pueden provocarlo. Puede ser la falta de sueño, el propio estrés y enfermedades, pero ciertos alimentos también, aunque no lo crean, queridas, queridos, pueden hacer que ese dolor aumente, como los embutidos, quesos y el vino. No te puedo creer. La fuente de la información, por si acaso, es Clínica Alemana, en su página web, y habla de la cefalea, que es el nombre que se le da al dolor de cabeza generalmente, independiente de su causa y de sus características clínicas. Por su parte, la migraña, que es la más común, es un tipo de cefalea caracterizada por cuadros de dolores recurrentes y de intensidad moderada a severa. Es considerada una enfermedad neurológica con un fuerte componente genético y ambiental. En general, según los expertos, se ubican a un lado de la cabeza, pero también puede afectar su totalidad o solo la parte posterior de ella. El dolor se acompaña de molestia a la luz y náuseas y el ruido. En este contexto, y este estudio dice que estimó entre un 25 y un 30% de las personas con migraña identifican algún alimento como desencadenante de su crisis. De acuerdo a la Sociedad Americana de Cefalea, otra fuente de la información, que confirma que esta cifra, y según el análisis, indica cuáles son esos alimentos. Revisemos los alimentos, queridas, tiene tiempo, ¿no? Tenemos tiempo, alarguémonos un rato, si además yo hablo re poco también. Los alimentos que aumentan los dolores de cabeza pueden ser en cuanto a los embutidos. Lo habíamos dicho. Entre los principales alimentos asociados a los dolores de cabeza se encuentran los embutidos y las carnes procesadas debido a los conservadores utilizados durante su elaboración. Los productos señalados por los especialistas destacan el jamón, el salame, las salchichas, pepperoni, carnes frías industrializadas. Los quesos también sometidos a procesos de maduración prolongada también figuran entre los alimentos más frecuentes relacionados con las migrañas. Según los expertos, mencionan que el queso parmesano, el queso azul, el cheddar añejo, el brie, el camembert, el gouda de larga maduración. Estos productos contienen elevadas concentraciones de tiramina, un aminoácido que estaría participando en la regulación de la presión arterial, que acumula en alimentos fermentados, envejecidos o que han perdido frescura. Y aquí se van a enojar conmigo. Muchos amigos, por favor, no se enojen, ¿ya? Y hablo específicamente que los especialistas dicen que las bebidas alcohólicas, y en este caso el vino tinto, es uno de los productos más asociados a la aparición de migrañas. Su efecto no se debe únicamente al alcohol o a la deshidratación. También contiene sustancias que pueden actuar como desencadenantes independientes. Taninos, sulfitos, histaminas. Y aquí, la Sociedad Americana de Migraña indica que los síntomas pueden manifestarse pocas horas después del consumo o incluso presentarse el día siguiente como una cefalea diferida. O sea, la bien llamada resaca post
conversación matutina con los amigos. Ahora, detractores por supuesto que los hay, pero de la música de los 70s, 80s y 90s, ahí sí que no tenemos detractores, pues.

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0: Con respecto a lo que estábamos hablando delante, este estudio que nos compartió tan amablemente para compartir con ustedes la periodista Vale Espinosa sobre los constantes dolores de cabeza y los alimentos asociados a aquellos, hay auditores que también sugieren que hay otro tipo de alimentos que igual hacen doler la cabeza y sentir esas migrañas. Juan Carlos Alvarado, ¿cómo está? Muy buenas tardes.
1: Actores, por supuesto que los hay.
2: Hola, Angelito.
0: Hola, hola.
2: Yo también sufro de eso. Y aparte de lo que tú dices, esos quesos, esas cosas realmente activan la migraña. Pero el chocolate, la naranja, el café, igual son productos que te alteran y te pueden provocar migraña. Eso, que esté bien, un abrazo.
0: Ahí estaba entonces el complemento de la nota. Efectivamente, y parece que en este tiempo como que más duele la cabeza, ¿no? Tienen estos dolores molestos. Pero en fin, desde aquí nosotros estamos también comentándoles que hace instantes atrás el Cuerpo Bombero de nuestra ciudad está respondiendo un 10-8. No es una emergencia por si acaso. En la esquina de pasaje Edmundo Lobo y Sargento Candelaria Pérez en la comuna Puerto Montt, donde ya hace trabajando en el lugar el carro B3. Estaremos siguiendo muy de cerca esta información para seguir ampliándola con ustedes aquí en el Voces y Tendencias. Recuerde, desde las 18 y hasta las 19 horas, estamos con el regreso a casa de Voces y Tendencias.

0: Una pausa y ya regresamos. 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
2: 18 horas, 2 minutos.
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siempre aquí en la compañía de Voces y Tendencias en el regreso a casa, con buenos consejos. Por ejemplo, unas plumillas desgastadas pueden nublar por completo tu visión en un día lluvioso. ¿No lo sabías? Ahora, ¿qué debe hacer? Fácil, cambiarlas a tiempo y mantener el depósito de agua con líquido limpiador. Hay que asegurarse de una vista despejada. Mientras sigas escuchando y conduciendo, los clásicos también del regreso a casa de Voces y Tendencias.

¿Cómo están los fanáticos de las mascotas? ¿Usted lo están esperando en la casa? Obviamente, pues. Entonces, si viajas con tu mejor amigo de cuatro patas, recuerda que la ley prohíbe llevar mascotas en los asientos delanteros o sueltos. ¿Cómo lo tiene que hacer? En este caso, usar un arnés de seguridad o su canil correspondiente. Viajen todos seguros y sigan con los clásicos en el regreso a casa de Voces y Tendencias.

¿Le gustó ese clásico? ¡Qué bueno! Pero ahora, escúcheme con atención. ¿Sabía usted que en la calle no estamos solos? Los peatones y ciclistas son los usuarios más vulnerables de la vía. Y si nosotros vamos conduciendo, debemos darle su espacio, respetar los pasos de cebra y mantener la distancia de 1.5 metros al adelantar a un ciclista. Así que, a conducir con respeto y seguir escuchando los clásicos en el regreso a casa de Voces y Tendencias.

0: Este horario es espectacular, ¿cierto? Escuchando clásicos aquí en el regreso a casa de Voces y Tendencias. Recuerde, el viento del sur a veces golpea fuerte de costado. Eso, en ocasiones, desestabiliza el vehículo. Entonces, ¿qué debemos hacer? Sobre todo al adelantar los camiones, es re complicado. Sujete el volante con ambas manos, con firmeza, y reducir la velocidad para mantener la trayectoria de su vehículo. Así que, a viajar firme y seguir escuchando los clásicos de Voces y Tendencias.
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1: Seguimos haciendo historia en Voces y Tendencias. Sintetizadores en la arena con carros de fuego. ¿Qué quiere decir esto, Angelito? Que corría el año 1981. Las películas de esa época siempre usaban grandes orquestas sinfónicas. Sin embargo, para esta historia sobre corredores olímpicos británicos, el director tomó una decisión arriesgada. Contrató a un músico griego que usaba exclusivamente sintetizadores y cajas de ritmo electrónicas. Esa mezcla de modernidad y atletismo clásico creó una de las melodías más parodiadas y reconocibles del deporte mundial. En Voces y Tendencias, musicalizamos tu jornada con el tema central de Chariot of Fire, del maestro Vangelis.

Disfrutamos la ruta en el regreso a casa de Voces y Tendencias. Con el frío del sur, los vidrios tienden a empañarse rápido por la diferencia de temperatura. Así que hay que usar el aire acondicionado o el desempañador trasero para mantener una visibilidad limpia de 360 grados. Es un buen consejo para que no descuides tu vista y seguir escuchando los clásicos en el regreso a casa de Voces y Tendencias.

Atención, queridos conductores y conductoras que en este momento van escuchando el regreso a casa de Voces y Tendencias. Si te tocan transitar por caminos interiores o de ripio bajo la lluvia sureña, recuerda que la adherencia disminuye drásticamente. Tome las curvas a velocidad muy baja para evitar derrapes, mantener el rumbo y seguir escuchando también los clásicos de Voces y Tendencias en el regreso a casa.

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para seguir avanzando juntos en el regreso a casa de Voces y Tendencias y llegar relajaditas, relajaditos al hogar. Tenga presente que en nuestro hermoso sur de Chile es muy común encontrar animales sueltos en la vía, especialmente al amanecer o al caer la tarde. Si ves señalética de zona ganadera, hay que disminuir la velocidad, pues, y mantenerse atentos a los costados de la ruta. Conducir con precauciones y seguir escuchando también los clásicos es elemental en el regreso a casa de Voces y Tendencias.

acompañándoles en el regreso a casa de Voces y Tendencias. Usted, mi querida amiga, mi querido amigo que le gusta andar en moto, mantenga siempre la regla de los 2 segundos. ¿Qué quiere decir esto? La distancia de frenado en la moto es mayor de lo que crees. Darte espacio es darte una oportunidad de reaccionar.

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0: Y así llegamos al final de hoy en Voces y Tendencias. Nos hemos puesto al día con lo último en noticias, curiosidades y tendencias en la voz de Ángel Contreras Veroiza. Mañana nos reencontramos. Sigue disfrutando ahora de lo mejor de los 80 y 90. Aquí en la 92.3.
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3: 18:59.
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1: 19 horas, 31 minutos.
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1: 19 horas, 59 minutos.
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